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tal? ¿Cómo están? Esto es Asesinos Inesperados, el horror que nadie esperaba. Bueno, estamos aquí en el show de Erasmo y la Chocolata. Choco, gracias por el espacio. Bienvenidos todos ustedes a un nuevo y muy, muy, muy duro episodio de Asesinos Inesperados. Bueno, hoy la verdad es que no es un crimen que es común, y está bien. Y la verdad es que, imagínate esto, hay dos niños pequeños, Miguelito de 12 años y Vinicio de 8, chiquitos, felices, jugando, cenando con su papá y con sus abuelos, todos sonriendo, confiados, todos tranquilos. Horas después, esos mismos niños aparecen ya sin vida, asesinados a balazos, ¿por quién crees? Por su propio padre. La escena es horrible. Sangre en las paredes del dormitorio. Hay galones de gasolina esparcidos por el piso, listos para prender fuego a todo. Un mensaje publicado en Instagram que parecía más que nada una confesión escrita antes de cometer el horror. Esto no ocurre en una zona de guerra ni en una película de terror. Ocurre en Itumbiara, un municipio del estado de Goiás, en Brasil. ¿Cuándo sucedió? En la madrugada del 11 de febrero del 2026, el hombre detrás de esta masacre familiar era Teles Alves Machado. ¿Sabes quién era él? Un político local que iba en ascenso. Supuestamente iba haciendo las cosas muy bien, administrador municipal y precandidato a diputado estatal. Un padre de familia que hasta ese día publicaba fotos sonrientes con sus hijos, hablaba de amor y también, obviamente, de mucha protección, porque su cargo también le obligaba a decirle a la comunidad y a la gente que lo seguía que pues él se iba a preocupar para que las familias estuvieran unidas y que no tuvieran miedo de salir a las calles. ¿Cómo ves? ¿Qué pasó para que esto sucediera? Un padre de familia que hasta ese día publicaba esas fotos y hablaba de amor y protección, no sucedió así. ¿Cómo es que un hombre se muestra como el padre ideal, termina de repente convirtiéndose en el verdugo de sus propios hijos? Quédate aquí, en Erasmo y la Chocolata, que aquí te va la primer parte de este caso. Y vamos a reconstruir paso a paso cómo una familia aparentemente perfecta se derrumba hasta llegar a ese final que es desgarrador. Pero para entender este caso, hay que conocer primero quiénes eran unos tales Sara Araujo o Machado. ¿Quiénes eran ellos? Se casaron en la década de los 2010 en Itumbiara. Sara era hija de Dion Araujo, un político influyente que llegó a ser alcalde de la ciudad. Ella trabajaba en el sector empresarial y manejaba negocios inmobiliarios. Era una mujer de verdad respetada en la comunidad. Tales, por su parte, tenía títulos en ingeniería, agrónoma, administración pública, trabajó como gerente de un importante shopping center y también como agricultor. En el 2021, cuando su suegro se convirtió en alcalde, lo nombró secretario municipal, uno de los dos cargos más importantes de la ciudad. Aunque esto, pues ahí de repente empezó a generar acusaciones de nepotismo, obviamente técnicamente estaba dentro de las excepciones permitidas. Tales empezó a ganar un buen salario y parecía pues encaminarse en una carrera política que pues iba a ser prometedora. Fruto de ese matrimonio nacieron Miguel y Vinicio. En las redes sociales del matrimonio se les veía pues como una familia ideal. Viajes, momentos felices, niños sonrientes, todo de verdad que parecía perfecto. Hasta que dejó de serlo. Según los testimonios de familiares, en diciembre del 2025, la pareja se separó. Tales no lo aceptaba. Seguía fingiendo que todo estaba bien y publicaba fotos con sus hijos como si la verdad no hubiera pasado nada. Pero fue entonces cuando se llega al 11 de febrero del 2026. Ese día, Tales cumplió con sus obligaciones como funcionario municipal. Por la tarde, llevó a sus hijos a una clase de artes marciales. Grabó videos cariñosos, su hijo mayor entrenando, el menor sentado en su regazo, dibujando ahí cositas. Publicó uno de esos videos escribiendo: "Que Dios siempre bendiga a mis hijos. Papá los quiere mucho". Ese es el título que le dio a ese post en sus redes sociales.

la noche, la familia cenó con los abuelos paternos, todo parecía normal. Pero detrás de esa escena había un hombre que ya había tomado una decisión terrible. Según la investigación posterior, Tales había contratado a un detective privado para seguir a Sara. Esa misma noche recibió las pruebas que tanto temía. Imágenes de su exesposa con otro hombre en San Paulo. Lo que ocurrió después de esa escena es lo que cambia todo esto para siempre. Y ahorita aquí, en el Ras de la Chocolata, al regresar, te voy a platicar exactamente qué es lo que pasó, porque en la segunda parte vamos a entrar en detalles que son verdaderamente escalofriantes. La carta de despedida, los disparos, el intento de incendio y el trágico final. Así es de que ahorita al regresar no te lo pierdas. Y si eres una persona que eres débil para escuchar estas cosas, yo te recomiendo con toda la pena que no escuches la segunda parte, porque probablemente vas a tener pesadillas.

0: Estamos de regreso aquí en Asesinos Inesperados para el show de Erasmo y la Chocolata. Hablamos de un caso que es de verdad horrible, terrible, es de verdad lo peor, donde te das cuenta que los monstruos no son como los que describían en los cuentos, en lo que te decían, que te iban a salir en la noche, que te iban a jalar las patas, que salían debajo de la cama. No, a veces los monstruos tienen esos rostros que te dicen te amo, te quiero, nunca voy a permitir que te pase nada. Y ese monstruo a veces son los propios padres. Aquí en Asesinos Inesperados el día de hoy, ya escuchaste la primera parte. Te recomiendo hacerlo para entender todo el contexto. Si no lo escuchaste, regresa y escucha la primera parte. Después de recibir las imágenes que confirmaban sus peores temores, Tales regresó a casa con sus hijos. Acuérdate que él estaba ahí en la cena con sus abuelos. De repente, el detective que él había contratado para que siguiera a Sara, su exesposa, porque te recuerdo, cuando ella lo deja, él sigue todavía publicando cosas en sus redes sociales como si todavía siguieran juntos. Recibe la prueba de que Sara ya no estaba con él, sino con alguien más. Agarra a sus hijos y es donde esta pesadilla empieza a tomar un rumbo que jamás debió de haber sido. Esa madrugada, él publica en Instagram una larga carta que parecía prácticamente una confesión escrita antes de actuar. Hablaba de sus 15 años de matrimonio, de cómo había intentado mantener la armonía y el respeto, de su dolor al sentir que Sara no ponía de su parte para salvar la relación. Y esa carta la cerraba con una frase que de verdad le heló la sangre a quienes la leyeron. Nos vamos, yo y mis hijos, que ahora son ángeles, que inevitablemente, pues, van a tener que venir conmigo. También envió mensajes directos a Sara, que estaba en Sao Paulo, diciéndole lo que planeaba hacer. Ella, desesperada, pidió ayuda a su padre para que fuera inmediatamente a la casa a rescatar a los niños. Pero cuando eso sucede, ya era demasiado tarde. En las primeras horas de la madrugada, dentro del departamento en el condominio Paraíso, Tales disparó a sus propios hijos, Miguel y Vinicio, recibiendo impactos de bala en la cabeza y el cuerpo. Después, esparció gasolina por la habitación, listo para prender fuego a todo y borrar las evidencias. Finalmente, él se quita la vida con la misma pistola. Los abuelos y otras personas que habían leído la publicación en redes, pues prácticamente llegaron corriendo, golpeando la puerta, diciéndole que abre la puerta, por favor no lo hagas. Pero esos golpes en verdad ya no los escucharon, porque dentro de esa habitación, los niños y él ya se encontraban sin vida. Una escena dantesca, algo horrible. Intentaron, cuando entraron los abuelos y ven a los niños tirados en el suelo, en charcos de sangre, tratan de, pues, auxiliarlos, de revivirlos. Pero la verdad es que las heridas, pues, eran mortales, tristemente. Una escena de verdad que nadie quisiera ver en su vida. Dos funerales en solo 2 días. Una ciudad entera que estaba conmocionada. Miles de personas asistieron a los velorios y a los entierros. Los niños fueron sepultados en un cementerio local, rodeados de familiares, amigos y compañeros de escuela que llevaron, pues, camisetas con sus fotos. Qué terrible que algo así tenga que terminar. Cuando alguien ya no te quiere, cuando alguien te dice esto ya no es, esto que hizo él es lo que menos se tendría que hacer. La investigación policial fue rápida. La carta publicada, los mensajes de Sara, los garrafones de gasolina y el arma encontrada en el pecho de Tales, pues dejaron claro lo ocurrido. Era un doble homicidio seguido de un suicidio. ¿Cuál era el móvil? Los celos. Celos extremos. Y de verdad que lo llevó a quitarle la vida a sus propios hijos. Era por sed de venganza, para que ella sintiera dolor que, según él, sintió el mismo dolor cuando él vio las fotos de ella cuando ella estaba con otra persona. Terrible. Un caso claro de violencia vicaria, ¿no? Hacer el mayor daño posible a la madre atacando a los hijos. Sara tuvo que enfrentar no solo el inmenso dolor de perder a sus niños, sino también el linchamiento público. Porque algunas personas, aunque no lo creas, la juzgaban porque por su culpa y por su infidelidad, ahora ya sus niños no se encontraban a su lado. Algunas personas la señalaron como culpable por la supuesta infidelidad. Ella publicó una carta pública llena de dolor y reconocimiento de errores en el que el matrimonio, pues ella dijo que ya no estaba bien y que por eso se fue con alguien más y que por eso le dijo a su esposo que la relación no podía continuar, pero dejando en claro que nada justificaba la muerte de sus hijos inocentes. Este caso generó un fuerte debate en Brasil sobre lo que es la salud mental, el machismo, separaciones conflictivas y cómo es que las redes sociales también pueden amplificar el oído y el dolor de alguien que probablemente no quiera que se escuche. Aquí en este episodio de Asesinos Inesperados para el show de Erasmo y la Chocolata, les pido su opinión. ¿Ustedes qué opinan de esto? ¿Cómo se puede prevenir que el dolor de una separación termine en violencia? Aquí les vamos a leer en los comentarios. Deja aquí tu like, activa la campanita para que te des cuenta también cuando te llegue el episodio del podcast y sigue escuchando para los próximos episodios de Asesinos Inesperados. Gracias por acompañarme, cuídense mucho y abracen fuerte a sus seres queridos. Nos escuchamos. Hasta la próxima.
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2: ¿Por qué le vas a hacer el chocolatazo a tu esposa?
3: No, pues mire, aquí queriendo averiguar muchas pues cosas que de repente uno pues está sospechoso y a la hora y a la hora pues no sé.
2: 28 años de casados, casi toda una vida juntos.
3: Toda una vida juntos, pero yo hace 14 años me vine y supuestamente me está pidiendo el divorcio y yo no sé por qué.
2: O te está pidiendo el divorcio así de repente y tienes 14 años sin ir para allá, puede ser que por eso, ¿no?
3: No, pues que imagínese, uno se viene para... Pues yo estaba bien pobre, bien fregado y pues y ahora ella goza de bienes y de todo.
2: Dices 14 es lejos de ella, pero está viviendo una buena vida, pero tal vez ahora ya no quiera buena vida y quiera a una pareja, ¿no?
3: No, sí, eso, en eso estoy de acuerdo. En eso estoy de acuerdo, pero...
2: Pero ella de repente te pidió el divorcio.
3: Al final ella me pidió el divorcio y pues yo no estoy enterado por qué, o sea, será que pues ella tiene a alguien o acaba de tener o ha pensado diferente, entonces yo lo que quiero es ver es que si ella se entiende con alguien y con quién.
2: Pero a ver, Amílcar, si ya tienes muchas propiedades, tienes ya mucho dinero, ¿por qué ya no te regresas con ella a Honduras?
3: Lo que pasa es que por el momento ella es muy ambiciosa y me metió una jarana en un banco y ahora sí que no, porque yo no quiero vender propiedades para pagar jaranas y yo quiero ya pagar de aquí.
2: ¿Qué es una jarana?
3: Una jarana es una deuda en el banco, es un préstamo.
2: Pero si tiene dinero y tiene propiedades, ¿para qué pidió un préstamo?
3: Pues para ampliar el capital, porque pues tenía una propiedad pero no tenía suficiente ganadito y se compró más ganado. Entonces yo estoy sospechando de que ella pues lo hizo como segunda idea para que yo no me vaya ahorita.
2: O sea, ¿tú crees que ella creó esta deuda para que tú sigas pagando desde aquí y no te vayas y de repente te pide el divorcio?
3: Sí, ella me dijo, mira, dice, lo mejor es que me deje el divorcio. Dice, pues hoy yo no te veniste, le dije, pero yo no me puedo ir porque tú tuviste la culpa, porque no te conformaste con lo que había, sino que quieres más y más. Ahora hay una deuda y entonces yo le digo, y facilita para poderme ir. Y entonces no, dice, pues mejor dame el divorcio.
2: A ver, y entró la llamada y no haga ruido, ¿qué le va a llamar el lobo?
4: ¿Cómo se llama?
2: Se llama Nimia.
4: Nosotros somos una compañía de chocolates, le mandamos unos chocolates en forma de corazón a alguna persona especial que tú tengas, se los hacemos llegar, es totalmente gratis, solo para promocionarlos. Si es que tienes a alguien especial, ¿tienes por ahí una persona a quien tú quieras mucho, que ames, a alguien especial?
5: No tengo a quien regalarle chocolate.
4: ¿De verdad no tienes a nadie especial?
5: No.
4: ¿Y por qué te ríes, Nimia?
5: Por eso, porque no tengo a nadie.
4: Qué lástima, entonces, pero tienes una risa muy bonita, ¿eh? Oye, tienes una voz muy hermosa.
5: Gracias.
4: De nada, hasta me gustaría mandarte los chocolates para que te mejores.
5: Pues,
4: o sea que si te mando los chocolates en forma de corazón o te llamo algún día, nadie te va a regañar, ¿no tienes a nadie?
5: No, porque vivo solo con mis hijos.
4: Qué bien, entonces sí te puedo llamar.
5: ¿Y usted cuántos años tiene?
4: ¿Cuántos crees que tengo?
5: Ay, pero es que una voz de 26, 28.
4: Bueno, tengo 33, pero mi voz así está de fea, ni modo.
5: No tienes voz fea. Bonita tu voz.
4: Muchas gracias, pero qué rica la voz tuya también. ¿Y cuánto tiempo tienes solita?
5: Mi esposa fue para Estados Unidos y se quedó. Tiene 15 años.
4: A ver, ¿entonces tú tienes esposo?
5: Sí, pero no la tengo porque él está en Estados Unidos y yo acá.
4: 15 años allá, o sea que si te veo yo la primera vez que nos veamos, vas a querer sentir lo que es un hombre de nuevo, ¿no?
5: Claro que sí, porque a nadie le gusta la soledad.
4: Si platicamos, nos conocemos y un día te veo, ¿pasaría algo así?
5: Claro que sí, pero...
4: Digo, te hace falta, ¿no?
5: Siempre, ¿verdad?
4: ¿Y tú cómo eres físicamente, Nimia?
5: Mire mi foto de mi WhatsApp.
4: ¿O tú tienes WhatsApp?
5: Sí.
4: Ah, bueno, entonces ahí te mando un mensaje y te mando mi nombre y todo.
5: ¿Cómo es tu nombre?
4: Ahorita te lo mando ahí en un mensaje.
5: Ah, ahí me mandas tu número para hablar de vez en cuando.
4: ¿Para hablarme de vez en cuando? O sea, ¿que de verdad te gustaría hablar conmigo?
5: Sí, para charlear, ¿no?
4: Para charlar. Oye, ¿y tú eres así candente, cachondona o no?
5: Así soy.
4: ¿En serio?
5: Sí.
4: Pues qué rico, la verdad, ¿no?
5: Así soy yo. Soy bien alegre, pero al mismo tiempo soy bastante enojada.
4: Así me gusta, que seas enojona para quitártelo, vas a ver. Es lo que ocupas, hermosa, 15 años sin hombre, yo te voy a quitar ese mal humor.
5: Ay, Dios.
4: Me gustaría tenerte aquí, que estés enojada y quitarte ese enojo, ya sabes cómo. ¿Pero no se va a enojar el esposo que tienes?
5: Para decirle que desde ayer no habla.
4: Desde ayer que no te llama, ¿no? Entonces sí hay razón para que yo te llame a ti y hablemos de todo. Y entonces yo creo que ya tiene otra mujer por allá, ¿no?
5: A lo mejor. Era infiel aquí, le digo, no va a ser allá.
4: Eso sí, ¿verdad? ¿Y te engañó una vez? ¿Eso fue de que no fue una vez, te engañó muchas veces?
5: Ay, hasta lo dejó regado, hijo.
4: ¿Tiene hijos con otras mujeres ahí en Honduras?
5: Sí.
4: ¿Y cuántas mujeres embarazó?
5: Como 4 embarazos.
4: A ver, ¿es en serio o estás jugando?
5: No, en serio. Lo que pasa es que uno piensa para dejar su hogar, su casa, sus hijos. Sufrí mucho. Pero aparte, pues, no estoy calentándome la cabeza porque no estoy viendo, ¿verdad? Pues no estoy sintiendo.
4: Te embarazó otras mujeres, te hizo sufrir. Mira, 15 años sin verte, seguramente ya no lo quieres, ¿no?
5: Ajá.
4: Ya no lo amas, ya no lo quieres, ya no sientes nada por él.
5: Ya no. Ya no sé lo que siento.
4: No te preocupes, yo te voy a hacer sentir cositas nuevas.
5: Cuando quieras. Tiene mi número, mire qué fácil me contactó.
4: ¿Dices que cuando quiera?
5: Sí, cuando quieras.
4: Te llamo en la noche, igual ya somos adultos, podemos hablar de todo, ¿no?
5: Sí. Bienvenida.
4: Te va a gustar.
5: Ay.
4: ¿Cómo me gustaría tenerte aquí cuando estés hablando, callarte con un beso? ¿Te imaginas? ¿Tienes ganas de que te haga algo?
5: No le estoy diciendo la edad que él tiene allá.
4: Entonces sí, ¿verdad? Porque ya tiene el que 15 años allá.
5: Y desde ese entonces.
4: Desde entonces no has hecho nada.
5: No soy esa persona.
4: ¿Te gustaría verme pronto para quitarte esas ganas?
5: No.
4: Para sacarte de tu rutina.
5: Y estoy presa en 4 paredes.
4: ¿Y dónde estás ahorita?
5: Ahorita estoy en mi cuarto.
4: ¿En tu cuarto? ¿Y qué estás haciendo?
5: Estoy acostado.
4: ¿Acostadita? ¿Te gustaría que estuviera ahí?
5: Ajá.
4: Oye, Nimia, ¿sabías que te está escuchando tu esposo?
5: ¿Por qué me va a estar escuchando?
4: Porque él me dijo que te hiciera la llamada.
5: No, hombre.
1: Eso pasó ayer en el chocolatazo. ¿Y hoy?
4: Porque él me dijo que te hiciera la llamada.
5: No, hombre.
4: Aquí está escuchando todo.
5: Qué bueno. Que se dé cuenta él. Si él le ordenó, qué bueno.
4: A ver.
5: ¿Por qué hizo esto él?
4: Quería saber si tú eras infiel con él.
5: ¿Pero? ¿Israel?
3: Ajá.
5: Mira lo que has hecho.
3: ¿De qué?
5: Bueno. Ya no te voy a volver a hablar. Mira lo que has hecho.
3: Hay que averiguar uno.
5: Y es que vos crees que yo te he mentido. ¿Al andado?
3: Pues claro. ¿Y entonces? ¿Qué pasó?
5: ¿Qué pasó? Esta me la vas a pagar, ¿oíste?
2: Rafael, dices que ella te pidió el divorcio, ¿no?
3: Sí. Ella me pidió el divorcio y...
5: Es que usted ya no me quiere, se enamoró de Estados Unidos.
2: Me dijiste que ella es muy ambiciosa y te quiere tener trabajando aquí.
3: Sí, entonces me quiere tener como burro trabajando y entonces está camarón.
2: Tú le dijiste ahorita al muchacho con el que hablaste, Nimia, que tú ya no quieres a él, ¿verdad?
5: Pues sí, no. Yo ya ni sé lo que siento, ya no sé lo que siento, como le digo.
4: Le gustó mi voz y dice que le puedo llamar cuando yo quiera.
3: Ah, no, claro, por supuesto. Ahora ya escuché, bien acaramelado. Ah, tiene razón.
4: Me dio su WhatsApp para que viera su foto.
3: Sí, sigue hablando, claro.
4: Bueno, entonces te llamo más noche, mi amor.
3: Exactamente, márquele, conquístela. Porque tiene novio, lo que pasa que no quiso decir. Es una mujer muy reservada, yo sé que tiene alguien.
6: ¿Le marcas en la noche, lobo?
3: Márquele. Ya tiene el WhatsApp, ya en el WhatsApp. Imagínese que no juega en internet y ya puede atenderlo la hora que quiere. Mándele los chocolates, no se preocupe, maestro. Muchas gracias por darme cuenta que ya no me quiere.
2: Bueno, pues ahí está el chocolatazo, Amílcar.
3: Ok, muchas gracias.
4: Adiós, Nimia.
5: Sí, gracias.
4: Y de verdad sí me gustó tu voz, ¿eh?
5: Gustar es una cosa, Leo. Ese hombre sí es bien inteligente, ¿va?
4: Tu esposo sí, ¿verdad? Pero ya te agarró hablando conmigo, ni modo.
5: Sí, pero ¿él lo contrató?
4: Sí, él me contrató, me pagó.
5: Sí, pues sí, yo sé. Él se va por 14 años, ¿ah? Díganos, ¿ah? Representando yo, hombre y mujer en la casa, ¿ah? Ya mis hijos, si ellos quieren, obedecen. Si no, no, ¿va? ¿Ah?
4: Claro.
5: ¿Cómo no voy a desear que mi pareja esté conmigo? Dígame.
4: Oye, pero la verdad me gustó la plática que teníamos tú y yo.
5: Y él escuchó toda la plática.
4: Toda la plática donde estábamos tú y yo como novios.
5: Qué divertido,
4: ¿eh? Y perdóname por prestarme a esto, pero es mi trabajo.
5: No, sí, lo entiendo. Usted no tiene nada de culpa.
4: Sí, yo no tengo la culpa. ¿Entonces no hay problema si te llamo?
5: No.
4: Bueno, entonces te llamo. Oye, ¿y tú has sufrido por ese hombre?
5: Hijo. Llorando día y noche porque él hablando con la tía y mandándole dinero. Eso no cuenta a las zorras acá de Honduras. Él se enamora de señoras por teléfono, de muchachitos.
4: Pero yo voy a hacer olvidar eso. No te preocupes, mi amor. Y al ratito te llamo y tienes una voz muy rica, muy bonita, ¿ok?
5: Gracias. Y paso buenas noches.
4: Buenas noches. Te llamo al rato.
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0: Erazno y la Chocolata te desea un feliz jueves. Y nos vamos con la parodia de Erazno.
1: Vamos a ver qué anda pidiendo la banda acá con la parodia aquí en el show más chido de las tardes. A ver.
2: ¿Qué rollo? ¿Cómo están ahí por ahí? Oye, una parodia ahí al Erazno, que los deportan ahí, llega el Trump y los deportan para México, y el Barney alterado los cruza para atrás, pero en el camino el Garbanzo y el Ranchero Chido se pierden por ahí, y al rato los hallan ahí ensartados ahí, el Ranchero Chido se está ensartando al Garbanzo por ahí en el camino, y se perdieron, y ya al rato los hallan ahí todos ensartados. ¡Hora! Chido, cuídense, Chocolata,
1: no,
2: te lo lavas, bye.
1: Hoy no, cuánta enfermedad, güey.
3: Pues mira el show que escuchan.
4: Nos escuchan, chale.
1: ¿Cuánta enfermedad, maestro?
3: No, pues mira qué show escuchan, brody. El único.
1: Híjole, que voy a hacer esta parodia con mucha vergüenza. Con bien harta pena.
3: Te voy a presentar a la que dicen que no vale la pena.

0: Es eso, güey.
1: No te dijeron eso, bro. Ah, perdón. Uy, perdón.
2: Nunca te mentí. Nunca te besó y así. Así nací y así me moriré.
0: Yo digo que mejor cantes, eras, ¿no? Una parodia de cantar está más perra ahorita, güey.
1: No, güey, tenemos que cumplir con el público. Acuérdate, Garranzo, llega la migra aquí, estamos en el estudio, nos deportan, okay, y Barney nos va a cruzar. Entonces tú de repente te pierdes, güey, y te encuentra el ranchero chido que ya viene para acá. Y okay, entonces tú de repente dices, señor, me perdí, usted conoce a don Barney. Y, güey, sí, no conoce a Barney. Pues él me traía, pero me perdí. Y me decía el ranchero chido, no, pues yo te paso para allá, compa. ¿De dónde eres tú? Yo de Catepec y ya, pero ¿cuánto me va a cobrar? Ah, tú no te apures, yo soy Michoacán, somos buena gente, tú sígueme. No, tengo que pagarle. No, pues ¿cuánto traes? No traigo dinero. Ah, entonces ¿con qué vas a pagar? Y tú de repente te pones ahí de, no, no hagas eso, muchacho, tú, ¿cómo no? Ándele. Cóbrese, porque no me gusta andar bebiendo a nada.
0: Estás bien enfermo también.
3: Oye, el otro, te digo, bro.
2: Nunca te mentí. ¿Te quejas de la gente? Nunca te fallé. Yo soy así.
1: Vámonos, pues, va a llegar la migra aquí, señores, señores. Efecto de. ¿Esos güeyes no ponen sirenas o sí?
0: Neres, nomás llegan y sas, perro. Te agarran así como si fueras un... Te taclean, güey.
4: Please, sergeant, open the door now.
1: Ay, güey.
4: Sergeant, open the door now. Ay, güey.
1: Está chido. Vámonos. Entonces, vamos a ver, estamos en el show, ¿eh? Vámonos, estamos en el show y viene la migra, güey.
5: Estás escuchando el show más chido, Erasmo y la Chocolata. Ahora presentamos... La parodia. Entró alguien, bro.
1: Get out of here, man.
6: You're not an American citizen, show, man. Put your hands up, man. Put up against the wall, man.
0: Hey,
6: you with the big teeth, man. Shut up.
5: Tres días después, en el sol de la frontera, deportado el Garbanzo, Erasmo, el Doggy. Buscaron una solución.
1: No, güey, pues yo no sé, güey.
0: Pues ni modo, güey.
1: Ah, güey. ¿Cómo nos dejó entrar el security ahí en la radio, güey? También ese güey, ya te dije, pórtate bien con él, güey. Yo creo que les dijo. Pero ahí andas tú, que pipipi, güey.
0: No, güey, pero pues yo qué iba a saber, güey. ¿Y ahora qué? ¿Para dónde jalamos? Pero
1: ahorita va a venir un vato que nos va a cruzar, güey. Cobra 15,000, güey.
0: No, pues. No nos podemos quedar aquí con el doctor que le hablábamos aquí en Tijuana.
5: Llegó el coyote.
1: Pásale.
0: Adelante, es el de la pizza, güey. No, no es el señor.
1: Pásale, pásale. ¿Cómo anda?
7: Ay, hola, ¿cómo están?
1: Ay, no manches, ¿qué pasó?
7: Me dijeron que ocupaban que los cruzara para el otro lado. Y yo soy Barney. Cuando me retiré de cantarle a los niños, me dediqué a cruzar gente. O sea que soy un dinosaurio pollero.
0: Oiga, don Barney, pero métase hasta adentro porque la cola quedó afuera para cerrar la puerta.
7: Ay, permíteme tantito.
1: ¿Qué?
7: Son $10,000 por cada uno.
1: Ah, órale.
0: Ah, pues salió.
1: Bien, pues le entramos. ¿Cuántos días o qué rollo?
7: No se preocupen, yo sé por dónde cruzarlos. En 3 horas van a estar en Los Ángeles.
0: Ah, no, pues está chido.
1: Ni la gente que va a legal, ni la gente que va a legal entra tan rápido.
7: Que te puedo desaparecer en el desierto.
1: No, está bien.
5: El coyote los iba pasando.
7: Recuerden que no hay que despegarse porque el que se queda, se queda.
1: Está bien, te agarran su aquí, trucha, güey, ¿eh?
0: Sí, güey, no, no, yo aquí...
7: A la cuenta de tres cruzamos corriendo a todo. Una, dos, tres, vamos.
1: ¡Dale, vámonos!
7: ¡Garbanzo!
1: ¡Corre! ¡Garbanzo! ¡Córrele,
7: vámonos!
1: Este güey se quedó.
7: ¡Dale!
0: No manches, ¿no? ¿Dónde? ¿Dónde está?
8: Mientras tanto, el garbanzo quedó solo cruzándolo.
0: Ay, me quedé solo.
1: Vente por aquí, aquí.
0: ¡Ay! Oiga, oiga, señor.
1: ¿Qué es esto? ¡Venga! ¡Me sacaste un susto!
0: No, es que fueron mis amigos. Pero, no sé para dónde correrle o para dónde ir.
1: Ah, ¿desde qué hora estás aquí?
0: Pues hace como nada más, como 30 segundos acaban de ir.
1: Híjole. Era, vente pues con nosotros, yo te voy a cruzar para allá. Yo sé por dónde.
0: Ok, vamos, a ver.
1: Vámonos. Vente, yo te voy a ayudar. Vente por aquí.
0: Oiga.
1: ¿Qué pasó?
0: Pero, ¿cuánto me va a cobrar?
1: Habla pues con ganas.
0: Si es que tengo miedo. ¿Cuánto me va a cobrar?
1: No, pues, yo soy de Michoacán. Nosotros ahí te vamos a cruzar rápido ahorita nomás. Vente conmigo pegadito, para que no te vayas a quedar.
0: Por ahí.
1: Vente por aquí. Vente.
0: Vente. Oiga, pero dígame cuánto, porque qué tal si...
1: Que no te voy a cobrar, te voy a pasar gratis nomás, no de...
0: ¿Gratis? Oiga, pero no me está engañando porque... ¿Cuánto?
1: A ver, ¿cuánto traes, pues? ¿Cuánto traes?
0: Pues la verdad, pues no traigo lana, por eso le estoy preguntando.
1: ¿No traes dinero? ¿Con qué me vas a pagar entonces, pues?
0: Pues, mire, pues, si le doy, pues ya sabe, ¿no?
1: No.
0: Cóbrese, vamos a hacer una cosa.
1: ¡Súbete ese pa! ¡Ah! A ver, pues.
0: Mire, ¿por qué no se cobra? Y así ya vamos más a gusto, más tranquilos, más relajados, ¿no?
1: ¿Qué? ¿No te gusta beber o qué?
0: Es que a mí la verdad eso de andar con el pendiente de ver a cuándo le pago, ¿para qué? Si aquí nos podemos arreglar.
1: ¡Qué responsable! ¡Qué responsable eres! ¡El cruzado!
0: Oiga, pero...
1: He cruzado gente que todavía me debe. ¿Y tú quieres pagarme luego antes de que te cruce?
0: Es que mire, pues, ¿para qué andamos?
1: A ver, pues ya vamos la casa para allá. A ver.
0: De una vez.
1: Ay, joder.
0: De una vez.
1: Te pongo una peluca.
0: No, venga con su.
8: Y así, a los dos días, el garbanzo ya estaba de regreso.
1: Bueno, señores, nos agarró la migra, les vamos a platicar todo lo que pasó al garbanzo. Llegó caminando medio raro y aseguro lo golpearon, malditos migras.
0: Sí, pero no también me caí de ahí en el bordo.
1: Ya regresamos, señores, ¿cómo nos agarró la migra el garbanzo? Dice que se cayó porque anda caminando así medio raro. Garbanzo dice, saludos a Michoacán.
0: Saludos a la gente de Michoacán y que viva la gente sin deudas.
1: Regresamos. Houston, ahí nos vemos a las 4 de la tarde en Specs Wine Spirits en Fine Foods. A las 5:30 en Total Wine and More. Y a las 7:30 en la noche en Ojos Locos, que está en el 4422 North Freeway en Houston. Ahí nos vemos. Vayan a las redes sociales de Erasmo y la Chocolata porque llegamos a Houston este viernes con el matador Luis Hernández. Sí, Luis Hernández, el matador, va a estar con nosotros. Así que no se lo pierdan. Y el sábado, Dallas. Nos vemos, Dallas, este sábado en Twin Liquors, Spent Wines Spirits, Finer Foods y Total Wine and More. Esto el día sábado. Ya regresamos.
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0: Wiwis, diablito.
1: Oye, Choco, a mí no me está gustando las ofensas entre los compañeros de trabajo. Son muchos años. Y no permitas que Erasmo le siga diciendo al diablito, porque el día de ayer traía la de Donovan, le estaba diciendo gordo, van. Oh. No se vale.
2: ¿Qué
3: me decía, Choco?
2: Gordovan.
3: ¿Diablito?
2: Así me decía, Gordovan.
3: ¿Por qué se atreven a decirle eso al diablito?
2: No, está bonito el nombre, Gordovan.
1: No, pero yo dije, le puedo decir hoy, ¿no? Gordovan, como dicen, no dejes para marrana lo que puede decir hoy.
3: Oh, oh my God, Erasmo.
2: ¿Qué puerco, compadre?
4: Borracho.
2: ¿Qué puerco, compadre? ¿No dejes que te traten así?
1: ¿Hace cuántos kilos que no nos vemos?
3: No, pero si están hablando los del six pack, todos los del six pack aquí, ¿no?
4: Y lo chistoso es que Garbanzo se cree delgado, es el más gordo de todos.
1: Sí, cierto. Eso.

0: por qué está demorando tanto Mel Gibson para hacer la segunda parte de la película?
1: ¿De cuál película, Diablito?
2: ¿Cuál película?
0: La de Acapulco. Es que no sé.
2: Apocalipto.
1: No sé.
2: ¿Garbanzo te llamaron?
1: No, todavía no, pero sí me dijeron que iban a hacer la de los tres marranitos.
2: ¿Sabes tú?
1: ¿Ya te hablaron?
3: Le hablaron al Dialito para los tres cochinitos y dijeron, ocupamos tres con él solo.
1: Que por cierto, ya me llegó también a la publicidad para que vayas a la convención del tocino. Pero no para que vayas, sino para que te cocinen.
2: Y luego Choco también estaba en la convención de los galleros que andan con mujeres que se creen de la high. Muy bien, bueno, pues vamos con las encuestas, ¿no?
1: Divorciado, no
3: sí, échenme, estoy divorciado. Oye, Garbanzo, ¿y tú qué estás? ¿Casado?
1: Señora, pero luego brinca.
3: ¿Estás casado?
1: No,
3: tú eres el que primero empezaste con eso.
0: Está cansado.
3: Es como estar un tinaco cansado.
1: Hay que tirarle al...
2: Oiga, maestro.
3: Es una niña. Ayúdame a tirarle al maestro Doggy.
1: Tu princesa.
2: ¿Qué quieres? Te voy a decir algo, Garbanzo, y a mí te voy a decir en buena onda, güey, y esto ya es fuera de show. A mí no me digas princesa porque se va a enojar Messi.
1: Esto bueno, Choco.
0: Hoy quieres una manzana, Garbanzo. Mejor no, porque no es el que se quede ahí tu diente.
1: ¿Sí? No, ni que fuera marrano que los cocinan ahí para gente rica.
3: Oye, Choco, el Garbanzo dice, a mí no me gusta la carne suavecita, pero ya sabemos por qué. La última vez le dieron un bistec así medio duro y dijo, oye, aquí hay un grano de maíz. Le dijeron, no es tu diente.
1: Sí. Y no estaba al lado tu vecino.
3: Cállese, cállese.
4: Bueno. Nomás no ofenda, jovencita, que aquí también hay dignidad.
5: Y si la tienes, ¿por qué no trabajas? No hay nada más noble, ni que dignifique más al hombre, ni que sea mejor que el trabajo.
3: A ver, Garbanzo, dale. Vas a hablar de la mamá de mi hijo, ¿no? Dale.
1: No, ahí está.
3: A ver, paren todo. Venga.
2: ¿Cómo, Garbanzo, habla de la mamá de tu hijo?
1: No,
3: Choco. Sí, dale.
1: Ahí está.
3: No, dale.
1: El nuevo esposo de su ex este. Y diciendo, mira, así se le tiene que dar.
0: Eso sí, güey.
2: Doggy, calmado, Doggy.
1: Maldito.
3: No, está bien, Brody.
2: Bueno.
3: Es que ni siquiera tiene novio, sí. Ni tiene a nadie, pero este ya la casó. Al rato van a empezar a llamar, Doggy ya se casó, está bien. Y mi pregunta es, ¿cómo le van a creer al Garbanzo a alguien que hace un podcast de extraterrestres?
2: Oye, el otro día le digo, maestro, le digo, Garbanzo, hay que hacer un episodio hablando de ovnis, Choco. Ok, hay que hablar de ovnis, o sea, uno relax acá. Y se enojó, güey, así serio. No, es que ustedes no saben que... Este podcast es serio. Y hay gente que a veces me he reído un poquito así. Y me dicen, oye, pero no te rías. Y no puedo perderlos.
1: No. Lo que esos querían hacer, Choco, para que te enteres. Choco, lo que querían hacer es contar chistes.
2: Echar desmadre.
1: Es como si quisieras.
2: Desmadre.
1: A ver, vamos a hacer la prueba. Déjame hacer el programa de Erasmo y la Chocolata, todo hablando de calcetines.
2: Pero no vamos a hablar todo de calcetines en el podcast.
1: Tú sí querías echar desmadre nada más.
2: Mira, ya se ves. Ya se enojó.
1: Tú vas a permitir que hablen otra cosa.
2: Pero ¿por qué te enojas? O sea,
0: es un podcast.
2: Toda la gente que te escucha a ti es gracias a que eres el Garbanzo.
1: Está bien.
2: No están buscando a Daniel Pérez, el de los extraterrestres.
1: Perfecto. Pero usted.
3: No le digas eso, Choco, ya se enojó. Una disculpa, Brody, perdóname. Yo ya no quiero hablar.
1: Dejen que alguien aquí hagamos algo en su programa. ¿Cómo nos dicen, Diablito? No hagan eso. No, aquí no, este programa baja de calidad, güeyes, no tengan miedo. Déjame hacer un día todo el show y te dejo que entres a mi podcast,
3: Brody,
1: 20 minutos.
3: Brody, no seas payaso, te dejaron una semana a destruir el programa.
1: Es lo que ustedes dijeron.
2: El Garbanzo el otro día vino, dijo, hay que hacerlo otra vez, pero no le digan de semana de destrucción.
1: Es que no era destrucción. Tenía el Diablito que hicimos muy buen programa.
0: Con el Bobby,
1: estuvo muy bueno.
2: Señores, ya regresamos. Este es el hecho más chido. El Garbanzo, un día. A mí no me duele eso porque no soy, pero dile al Garbanzo para que veas.
0: Díselo.
2: ¿Sabes quién es? Tus extraterrestres.

0: show más chido, donde siempre hay armonía, Choco.
1: Nos la llevamos padrísimo y aquí lo que reina es el respeto, ¿verdad, gordo?
2: Y la amistad es lo principal.
0: Me recordó aquel el maestro que estaba en la clase. Dijo, niños, aquí lo importante es que permanezca el respeto. Y lo atrás estaba un gordito. ¿El qué, maestro? ¡El respeto, cabrón gordo!
1: O sea, ¿para qué tienes que decir malas palabras?
3: ¡Auch!
4: Oye, Choco, la encuesta número uno, perdón, ¿ahí se, ¿te escuchas, Brody?
2: Sí, ver, gracias, ahí maestro, está. Gracias, maestro, por abrir el micrófono.
4: Usted, ya
2: sí.
4: Estamos en, ya nos faltan las gatitas.
1: ¿Las gatitas?
4: Chido, ya tenemos a Porcel, ¿no? Dale. Oh.
1: Ok, en la número uno eras, ¿no? ¿Ya te recuperaste?
0: Ya. Oye, Choco, aficionados de México hicieron ruido afuera del estadio, afuera del hotel de Ecuador. No los dejaron dormir. O sea, hubo ruido, fiesta, relajo, para que no durmieran. ¿Qué opinas sobre esta, cómo estaría Ecuador? Fue la pregunta, ¿eh?, en la encuesta, antes de que jugaran. Y uno, los hicimos enojar, nos van a ganar. Dos, andarán desvelados y ganará México. La banda opinó, la número dos, 64% dijeron, va a ganar México porque van a andar desvelados. ¿Cómo ves, Garbanzo, eso?
2: Yo digo que sí funciona. Yo digo que sí, la dos es correcto.
0: Oye, maestro, ¿por qué no hacemos un podcast de hablando de extraterrestres y nos reímos mucho?
4: No.
2: ¿Por qué no me dejan, ¿por qué no me dejan hacer estos shows por 5 horas hablar de extraterrestres?
4: No.
2: ¿Una semana?
4: No. No. Es que contigo no era cambiar el tema, era hablar de extraterrestres, no, pero con otro punto de vista.
2: No, yo sé que no lo iban a hacer, conozco.
4: Pero no estás preparado.
2: Conozco a mis vacas.
4: No estás preparado, bro.
2: Conozco a mis vacas, ya sé lo que iban preparado. A hacer.
5: Te dijo vaca, Choco.
4: No estás preparado, uno hace show de eso, de decir, ven con la gente que no cree en
2: eso. No es un show.
1: O sea, entonces, tu podcast no es un show.
2: Es un show. Es un podcast, no es show. Es un podcast que está basado en situaciones reales.
0: ¿Cómo se llama?
2: Contacto 13.
0: Contacto 13 se llama.
2: Y los invito para que lo escuchen de verdad. Y ya estoy harto porque también.
4: Que se pongan serios.
2: No es ponerse serio, no es estúpido.
4: O sea, se ríen.
2: Oye, una cosa, ya hablando en serio. Uh-huh. ¿Todo lo que tú dices lo inventas?
4: No.
2: Ah, yo tampoco.
4: ¿Y quién dijo que sí?
2: ¿Podemos continuar? Fue una pregunta.
4: Choco, no, pero ¿quién dijo que sí lo hacía?
2: Solo una pregunta. Aquí te han hablado gente que inventas, que.
4: Ah, sí, pero son gente mensa como tú.
2: Y así como tú también, que dices que contactas en serio. Aparte de menso, eres estúpido y divorciado.
5: Estamos en California.
4: Ay, cómo me duele.
0: Oye, güey, ya casi están en California, pueden hacer las paces. Dicen que ahí cuando andan enojadas las parejas tienen mejor sexo, Choco.
2: El que sí está chido, promueve tu podcast.
5: No, estoy molesto con el título, Contacto 13.
4: Oye, ¿y en el tuyo se puede reír uno, no?
5: Claro.
0: Oiga, maestro, hay que caerle ahí.
5: Contacto 13.
2: Sí, ¿por qué no hacen un segmento ahí?
5: Ahí pueden.
0: De ahí claro, podemos. Ahí,
5: pues ya ¿cómo estaría? Diablo.
0: No es menso, así jala más raza.
2: ¿Cómo diablo?
4: No, necesito jalar raza de ustedes. No. Sí, ¿cómo lo tenemos?
5: Yo tengo americanos que escuchan mi podcast.
0: Oye,
2: seguramente también es.
0: Oye, Choco, la pregunta en la encuesta china ya por último es, ¿verás el juego de hoy contra Ecuador? Esa es la pregunta que se hizo. ¿Y por qué la hice? Es interesante cuánta gente va a ver el partido, cuánta no y cuánta la va a ver en repetición. La pregunta es, ¿vas a ver el juego contra Ecuador? Nosotros sí, ahí estábamos. Sí, en vivo lo voy a ver, 80% lo vieron en vivo, pero ahí te va. No podré por el trabajo. 9% no pudieron ver el partido por estar trabajando, así como la abogada, ¿verdad? 5% solo la repetición. 5% llegan a la casa y miran la repetición. El 3.8% dijeron solo lo voy a escuchar, porque hay gente que escucha el partido, ya sea que está trabajando en una tiendita, tiene la tele ahí atrás, o están en trabajando en el field, donde sea, viendo
2: en Radio Única.
0: Ah, no, la Radio Única. En la radio, Choco, en fútbol de primera, con Andrés Cantor y otras radios que transmiten el mundial, así que 3.8 lo van a escuchar.
4: Wow, nice.
0: ¿Cuál fue tu primer mundial, Diablito, que tú te acuerdas del mundial?
5: El mundial, honestamente, fue aquí en Los Ángeles.
0: ¿Cuál?
5: En el 84, creo que era.
0: Sí, en el 84.
5: Creo que, si no estoy mal.
4: Se dice que te acuerdas, o si no, no te acuerdas.
5: No, sí, es que estaba joven. Pues, o sea, vos dijiste que.
4: Ok, entonces dinos, ¿qué año fue?
5: Creo que era el 84.
2: En el 84 no, yo
0: ya te voy a preguntar otra vez, güey, porque no te acuerdas. ¿Cuál te acuerdas, de veras? Es que fue en el 94, güey.
5: Aquí hubo uno.
0: Fue en el 94, no en el 84.
5: Ah, ok.
2: No hubo mundial en el
0: 84. ¿Cuál es el primer mundial que te acuerdas?
5: 96.
0: No hubo mundial en el 96.
2: ¿Estás estúpido? Vale, entonces, te acaban de decir.
0: En el 98, 98 Francia.
5: Francia.
0: No, ¿cuál te acuerdas?
5: El de Los Ángeles.
0: O el de Qatar. Fue tu
5: primero. El de Los Ángeles.
2: El de Alemania, güey.
0: Pero él no te quiere
5: preguntar. Me está diciendo cuál me recuerdo.
0: A ver, ¿tú cuál es el que más te acuerdas, Garbanzo?
2: Del 86, Choco.
0: Ok.
2: ¿Sabes? Sí, el 86 cuando.
0: ¿Y jugó la semifinal ahí?
2: No recuerdo, la verdad, porque estaba muy chico, pero déjame hablar.
0: Maestro, usted, un mundial que se acuerde.
2: Oye, güey, ¿quién es?
4: Este es mi mundial, que más me acuerdo, Brody. El Erasmo ya lo conozco. Este es mi primer mundial, Brody.
0: Eso, maestro, Choco. Yo ninguno, la verdad. Garbanzo, otra vez, paso otra vez. Diablito, tu primer mundial.
5: No recuerdo, la verdad.
2: El de Estados Unidos, what?
0: El del 84.
2: El de hoy.
5: No.
2: El de esta semana, sí.
0: No se acuerda, maestro.
4: No, le acaban de. Le dieron otra oportunidad y ni así ni los extraterrestres te ayudan.
2: Entonces, ¿qué dije, estúpido?
0: A ver, el estúpido eres tú. A ver, ¿cuál mundial
2: te
0: acuerdas?
2: No te dije, le dije al pelón, pero si te lo adjudicas.
4: Ok, ¿cuál mundial te acuerdas?
2: Estados Unidos, México, Canadá.
4: Ah, ya le arregló, ahora sí. Okay, ahora sí. No.
2: Ninguna les embona más que.
0: Pero a ti sí, güey, todas. ¿Qué, diablito?
5: Yo nada más recuerdo que jugó El Salvador en uno de los mundiales.
2: Ya sáquenlo, maestra. Ya dígale que se vaya.
0: Ya vamos. No.
5: Oye,
0: ¿qué año fue?
5: Es que no recuerdo.
0: Entonces pero, no te acuerdas.
5: Güey, estás diciendo que sé qué año fue, pero mi tío me llevó. Está jugando la selección saludeña en el mundial. Es lo que,
0: ah, él te llevó.
5: Él me llevó.
0: Güey, aquí nomás ha habido en el 94, no estuvo El Salvador.
5: Eso es donde me llevó mi tío.
0: Eso ya es cosa.
2: Seguramente.
0: Dialito, ya arreglate con tu tío a ver a dónde te llevó.
4: Le tapó los ojos, le dijo, imagínate un mundial.
2: Tú nomás sabes como que te duele la muela.
0: Tú nomás sabes como que te vamos a tirar un tiro de esquina. ¡Ay, gol!
2: Nada más sabes como que te duele la muela y día.
4: Haz como que te duele la muela. Hazle
0: Bueno, el día de mañana van a estar en Houston. Mañana nos vemos en Houston, la tala banda. Estaremos ahí con el matador Luis Hernández en tres licorerías. Bueno, en la noche en Ojos Locos. Ay, papel. Houston, nos vemos con el matador.
5: A ver si le dicen a él también. Que sea,
0: y si usted tiene un tío, ¿no? Usted no ha ido al mundial y tiene un tío, dígale que lo lleve.
5: Dígale al matador que le haga la muela, a ver.
0: Dígale que le duele la muela. Ahí nos vemos a las 4 de la tarde en Specs Wine Spirits en Fine Foods, a las 5:30 en Total Wine and More y a las 7:30 de la noche en Ojos Locos, que está en el 4422 North Freeway en Houston. Ahí nos vemos, vayan a las redes sociales de Erasmo y la Chocolata porque llegamos a Houston este viernes con el matador Luis Hernández. Sí, Luis Hernández, el matador, va a estar con nosotros, así que no se lo pierdan. Y el sábado, Dallas. Nos vemos, Dallas, este sábado en Twin Liquors, Spent Wines Spirits, Finer Foods y Total Wine and More. Esto el día sábado. Ya regresamos.
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0: comenzamos esta aventura en Xochimilco. Y bueno, antes de subirnos a la trajinera, llegamos por unas chelas y un tequilita aquí con don Artemio y Itzel. Así que ahorita vamos a llenar nuestra hielerita y nos vamos para allá, señores. Aquí vamos llegando a lo que es la trajinera. Vengo con mi amigo Garbanzo, que es el que me está guiando. Aquí han grabado películas, videos. Aquí hay mucho ambiente, mariachis, hay de todo tipo de música y puedes traer tu bocinita como la que traemos. El Garbanzo pidió una trajinera que dijera princesita, güey. Allá está. Tenemos aquí a Jesús. ¿Cómo estamos, Jesús?
1: Muy bien, bienvenido.
2: ¿Cómo está, Jesús?
0: Gracias. Usted, para empezar aquí en Xochimilco, está la gente como usted que hace esto. ¿Cómo le llaman ustedes? ¿Remeros? ¿Trajineros?
1: Remeros.
0: ¿Y si fuera mujer sería?
1: Se escucha un poquito mal, pero ramera.
0: ¿Y si hay?
1: Sí, cómo no. Ahorita lo vamos a ver en el trayecto y van a ver. Así se van a enamorar.
0: Ah, ¿de usted?
1: No, de ella.
2: Porque no tenemos que ir a ningún lado.
0: Entonces, pues aquí estamos con don Jesús. ¿Cuántos años haciendo esto?
1: Un promedio de unos 33 años ya.
0: 33 años. ¿Y su familia ha hecho lo mismo?
1: Sí, se ha dedicado a esto. Desde el bisabuelo que nos dejó la herencia, el jefe que todavía vive y el hermano que todavía.
0: Ahorita ya le voy a pagar hasta el que llevas ahí, güey.
1: Así es.
0: Entonces toda la familia. ¿Y algún día has soñado que se está hundiendo o no?
1: No.
2: Jamás. Pues una vez se hundió uno, ¿no?
1: Hasta sí, el Titanic.
2: Titanic le pusieron.
1: Exacto.
2: Así le conocen aquí como el Titanic.
1: Titanic de Xochimilco. El video en YouTube.
0: ¿Están esperando un relajo para el mundial o qué se dice?
1: Sí, pues dicen que viene lo bueno, que incrementa el turismo, pero vamos a empezar a ver.
2: Por ejemplo, se reúnen un grupo de ustedes para ponerse de acuerdo con lo del mundial, qué van a hacer o qué no hacer, qué permiten, qué no permiten.
1: Por la mesa directiva, que según dicen que está reunido, están platicando sobre eso. Aquí, pues, hay servicio a las 24 horas. Aquí nada de.
2: ¿Las 24 horas?
1: Sí, aquí no se cierra, aquí hay servicio a las 24 horas.
0: Osteliato, ¿cuál ha sido la peor peda que usted ha dirigido, don Jesús?
1: Han estado echando pasión.
0: ¿O neta también? ¿Sí se puede?
1: Sí, el que quiera. Sí. Ahí es, si quiere la dama, pues sobres.
0: ¿Y usted algún día le ha tocado que ya con el ambiente alguna morra le ha insinuado cosas o no?
1: Suele pasar, suele pasar.
0: ¿Quién escoge los nombres? Vemos allá mujeres preciosas, Margarita, Rosa, Aura, los dueños de las trajineras, ¿así le ponen o lo más ahí?
1: No, los dueños, ya sea de su esposa, de sus hijas o dicen por ahí las capillitas y la catedral.
0: Eso. ¿Y usted, ustedes son dueños de las trajineras, la rentan, son de la ciudad, cómo funciona eso?
1: No, los dueños es el que te brindó la información arriba.
0: Ajá.
1: Él es el dueño, nosotros somos remeros.
0: ¿Y, o sea, ustedes no pueden ser un día dueño de una de estas?
1: Pues sí, pero como se maneja entre el grupo de la mesa directiva, es un poquito complicado para los remeros.
0: O sea, diríamos acá en el barrio hay un poquito más de mafia ahí.
1: Así es.
0: ¡Carajo!
1: Exacto. Eso sí.
0: Es normal, ¿verdad?
1: Sí.
0: La trajinera más grande, vemos que va una ahí es muy más grande que esta, ¿no?
1: No, es igual. Es igual. Es el mismo tamaño.
0: Todas son igual.
1: Para 20 personas y la pequeña, ¿qué es esta? Para 10.
0: Pues es para 10.
1: Así es.
0: ¿Y qué pasa si se suben de otra trajinera aquí? ¿No se empieza a hundir el rollo?
1: No. Son 20 personas que puede aguantar el peso sin problema alguno. Pueden subir hasta 22, 25 personas, pero al momento, obviamente, que se van recorriendo, se acomoda la gente y sin problema.
0: Yo me siento como medio triste aquí, como que nos falta algo, ¿no?
2: Hace falta como un poquito de ambiente, güey.
0: Pero... No, yo decía unas morras, pero tú eres bien.
2: Oh, pues te vas a
0: Ok, pues entonces un mariachito.
2: Pues, ¿para qué quieres morra?
0: Mira, ahí no hay nadie, pero acá sí. Aquí tenemos al mariachi. ¿Cómo están?
3: México juvenil.
0: Mariachi México juvenil, vénganse.
3: Vénganse, muchachos,
2: vénganse.
0: Vénganse. No podemos vénganse. Agarrar morras, pero vamos a agarrar el mariachi.
2: Aguas.
0: Vénganse.
2: Aguas ahí.
0: Pásenle, muchachos.
2: Échenle mi mariachi.

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2: ¿Qué me

0: Oye, estamos en Xochimilco. ¿Te gustó? Garbanzo.
1: Muy buenas tardes. Hoy desde Xochimilco. Fíjese usted, vamos a hablar del pulque. Sí, de todo. Todo el pulque.
0: Tenemos pulque de cinco sabores. Tenemos a mi amigo, ¿cómo te llamas?
2: Jonathan, parece.
0: Jonathan. Saluda a la cámara.
2: Hola, ¿qué tal?
0: Jonathan, ¿qué tenemos aquí?
2: Ah, pues las pruebas del pulque, mi amigo. ¿Vale? El sabor del medio es el sabor natural.
0: El natural.
2: Exactamente.
0: Que el pulque sale del maguey.
2: Exactamente, es un fermentado.
0: Ese es después de que sale, se hace el aguamiel, se hace el pulque.
2: Se van mezclando las aguas.
0: ¿Cuántos días se queda ahí para que sea pulque?
2: Puede variar, dependiendo de la habilidad de su trabajador.
0: A ver, ¿lo puedo probar?
2: Adelante, para eso son.
0: ¿Te empedas con esto o no?
2: Necesitas alrededor de 4 o 5 litros para que en medio puedas empedar.
0: Entonces tiene poquito alcohol.
2: Fermentado, de 3 a 4 grados.
0: Oye, entonces cuando escuchamos la leyenda es que fui a una pulquería a poner el pedo es porque estaban ahí todo el día, ¿no?
2: Exactamente.
0: Hijos de... Ok, pues vamos a probarlo. Ah, qué recuerdos. Volví a mi niñez. Yo soy de Michoacán. Hacíamos esto con mi abuelo, Florentino. ¿Cuál sigue aquí?
2: Guayaba.
0: Guayabita. Esto lo llaman ya curtido, ¿no? ¿O cómo le llaman?
2: Curados.
0: Curados, perdón. Dije curtido. Curado.
3: Señoras y señores, nos vamos con el de guayaba.
0: Ese es como un boing, güey. Es como pulque de boing.
4: ¿Cómo lo hacen, güey? O sea, para que sea de color rosita. O sea,
2: ah, pues se llaman curados. Color. Se dan frutas, plantas, dulces o verduras, chicos, ¿vale?
4: Ahí se echa en esas frutas.
2: Exactamente, ya sacan algún dulce, fruta, verduras o plantas.
0: Ese fue de guayaba. ¿Y este de qué es?
2: Piña con apio. Es que piña con sal y gotas de limón en la parte de adentro.
0: Este es para los güeros, güey, que vienen aquí, que están a dieta. Es como su jugo verde. ¿Y por qué tiene este sal?
2: Porque es la presentación.
0: Ah, ok. Hola, ¿cómo estás?
4: ¿Cuál sería la pulquería más antigua de aquí de la ciudad?
2: Hay varias.
0: ¿Pulquería más antigua?
2: Hay varias.
0: ¿Cuál es una que tú conozcas que está chido ir?
2: Está Agave 69, está el Templo de Diana, hay varias. ¿Cuál es
0: la 69 ahí? Con el, ¿y este qué es?
2: Mazapán.
0: ¿De sabor mazapán? Vasito con hielo, 25 ya nada más. Ay, güey, está chido este, güey, te iba a gustar a ti. ¿Tenemos este de fresa?
2: Fresas con crema.
0: Fresa con crema, güey. Tú ya pareces la michoacana, viejón. La neta, hasta ahorita mi favorito ha sido el natural, güey. ¿Aquí dónde estamos? ¿En qué parte de Xochimilco? Si la gente viene para acá.
2: En Caltongo, hermanito.
0: ¿Caltongo?
2: Caltongo, el agua de Caltongo.
0: Ok.
4: Si vienen a querer pulque, ¿por quién pregunta?
2: Ah, pues llegan a preguntar por la rata gorda.
4: ¿La rata gorda?
2: Exactamente.
0: ¿Vienes a la rata gorda tú?
4: Ah, ¿qué pasó, mi rata?
5: Es el... Los rudos, mi patrón.
4: De rudo,
0: De gorda no tienes nada. Oye, el último que me tomé, ¿de qué fue?
2: Maracuyá, escarchado con tamarindo y tajín y gotas de limón en la parte de
0: abajo. Qué bueno. ¿Cómo con los gabachos cuando vienen aquí, cómo les cae el pulque? ¿Sí les cae o no?
2: A varios sí les agrada la textura, pero por lo menos que no conocen, no
4: les se les dice, oh my god, this is different. Oh my god, it tastes different. Oh my god, I don't want it.
0: Oye, qué chido. Pues entonces, estas son presentaciones. Un tarro así chido, ¿cuánto cuesta?
2: Es 150, solamente los vendo por litros.
0: Por litro, o sea que en un litro 150.
2: 150.
0: Pues danos un litro del natural.
2: Claro que sí.
0: Ok.
2: Regálame natural del 1, sí, por favor.
0: Y va a ser para llevar.
2: Natural del 1 para llevar.
5: ¿Mazapán?
2: Natural.
5: Natural del
0: 1
5: para llevar.
0: Natural, rata. ¿Cómo que? No, man.
4: ¡Arriba los rojos!
0: No va a ser lo que la arena, aquí no puedes rayar la madre, güey. Oye, cuando digo para llevar es que me lo vas a dar como porque es en para botella. Aquí, me lo puedo tomar en un tarro de...
2: En botellita.
0: Ah, botellita. Uh-huh. Pues chido, oye, pues gracias por la disgustación.
4: ¿Es un disgusto?
0: Garbanzo, güey. Este güey dice que es de aquí y no come cosas callejeras, no come pulque, güey. Tú no eres
2: no,
0: aquí.
2: No, hombre.
4: Es que yo siempre he creído que yo debía haber nacido como en Europa o en Inglaterra. Pero ya ves que uno no escoge dónde nace, Diosito dice aquí, güey.
0: Aquí. Oye, güey, ¿te han dicho que te parece a Jorge Campos o no? Sí, ¿verdad?
4: El bro. A ver, ¿cómo va para un gol con el grupo?
3: Señoras y señores, dejó de ser portero y se vino a vender pulque. Aquí tenemos en la rata gorda a nuestro amigo Jorge Campos.
0: Muchos de ustedes van a venir, hay mariachis, banda norteña. Oigan, ya que son cielo norteño, paren la lluvia, no manchen. Eso. ¿Qué tal si te compro, muchachos? ¡Échale! ¡Vámonos!

0: nunca. Perdón.
1: Aquí termina este bonito toquín con nuestros amigos que se llaman ¿cómo?
2: Cielo Norteño.
1: Cielo Norteño. ¿Los podemos encontrar en las redes o no?
2: Claro.
1: ¿Cómo están ahí?
2: Namaste.
3: Facebook, @ Grupo Cielo Norteño.
1: Gracias, muchachos. No, gracias por cantar gratis para nosotros.
2: Así es.
1: Ah, no, ¿verdad? Desachimiento
4: para el mundo.
1: Para el mundo.
4: Señoras y señores, Cielo Norteño.
1: Es.
4: Y recontra.

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1: En la actualidad coexisten dos Estados Unidos en un mismo territorio. En uno, el dinero se acumula a una velocidad nunca antes vista. Los titulares celebran cada semana miles de millones de dólares generados por la inteligencia artificial. La bolsa marca récords y un puñado de personas acumula fortunas que desafían la imaginación. Cada día son obscenamente más ricos. Ahí, el sueño americano parece más vivo que nunca. En el otro, la mayoría de la gente trabajadora solo ve pasar el dinero. Los salarios no alcanzan, el costo de la vida sube sin pausa y el esfuerzo diario ya no garantiza el progreso. Las familias viven en el día a día con la sensación de que por más que trabajen, avanzan cada vez menos. Estados Unidos produce más riqueza que nunca, pero esa riqueza ya no se distribuye. Si el éxito económico solo se concentra en una élite y no se traduce en mayor tranquilidad, estabilidad o esperanza para las familias trabajadoras en los Estados Unidos, entonces ya no estamos hablando de un sueño americano compartido. Estamos hablando de dos economías que habitan el mismo país, pero que caminan en direcciones opuestas. Una hacia la abundancia extrema y la otra hacia una precariedad permanente. Es cada vez más difícil seguir llamando sueño americano a una realidad donde los costos de mantener una vida digna se vuelven inalcanzables para la mayoría de las familias en los Estados Unidos.
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3: Desde el Centro Informativo de Bustos Media, estas son las noticias. Les saluda Carlos Martín Valdés. Se estima que más de 877 mil residentes de Oregón van a viajar durante el fin de semana, lo que traerá gran movimiento en las carreteras y en el área metropolitana de Portland. El ambiente festivo del 4 de julio se intensifica con el cierre de los puentes Hawthorne el sábado de las 3 a.m. hasta el domingo a las 5 a.m. y Morrison desde el sábado a las 8 p.m. a medianoche. Para los juegos artificiales del Waterfront Blues Festival, para disfrutar sin estrés, la Asociación del Automovilismo aconseja usar aplicaciones de tráfico y planificar con antelación. Los mejores momentos para conducir serán temprano en la mañana, antes de las 10 y después de las 7 p.m., mientras que los más congestionados esperan entre las 2 y las 6 p.m. Con un poco de organización y tiempo extra, el viaje puede convertirse en parte de la celebración. La alcaldesa de Seattle, Katie Wilson, y el ejecutivo del condado de King, Jimmy Sahilai, lanzaron un plan conjunto para reorganizar y estabilizar la autoridad regional de personas sin hogar. El anuncio llega tras una auditoría forense que reveló $13 millones mal administrados y un déficit de $45 millones, además de problemas de liderazgo y gobernanza en la organización. La iniciativa busca mantener estos servicios esenciales, reforzar los controles fiscales y devolver la gestión de sus contratos a la ciudad y a la municipalidad. Las autoridades del condado de Yakima recordaron que los fuegos artificiales están prohibidos en ciudades como Grandview, Natchez, Shela, Tieton, Toppen y Union Gap y la capital de la municipalidad. Ante el alto riesgo de incendio, se pide a la población asistir a los espectáculos públicos gratuitos programados en el valle, como los de Yakima, Sunnyside, Shela, Clay Allen y Procer el 4 de julio. Algunas comunidades permiten el uso o su uso en propiedad privada con permisos especiales, como Granger, Mountain, Moxie, Sunnyside y Sheila, con costos que van de $25 a $50 y requisitos de seguro o limpieza. Las multas por violaciones oscilan entre $750 y $1,000, dependiendo de la ciudad. Un manipulador de equipajes del Aeropuerto Internacional de Portland robó una maleta con una Glock 9 milímetros y municiones. El sospechoso Terrell Wayne Overton fue arrestado y enfrenta cargos federales luego que la policía rastreó la señal de un AirTag de Apple hasta una mochila abandonada en el estacionamiento de empleados, donde hallaron el estuche con el arma y las balas. Overton, de 51 años, ya había sido condenado en el 2005 por distribución de cocaína. El caso se suma a denuncias recientes de armas desaparecidas en PDX. La investigación se mantiene activa. Son las noticias y solo aquí en La Grande, en el Show del Bronco. Les habló Carlos Martín Valdés.
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24, buenos días, aquí en La Grande con tu compa el Bronco, Portland, Oregon, Vancouver, Washington, Salem. Qué bonito fin de semana. En lo que dice el clima, que dice que va a pasar, pero ya sabes, no le haga mucha confianza. Sobre todo si te lo dice tu compa el Bronco. Ese pelado más mentiroso que nada. Arrancamos esta mañana de viernes con la temperatura de los 56 grados Fahrenheit. Hoy

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2026 es que tenemos en el National Day. ¿Qué andamos celebrando, recordando o empujando para crear una mejor sociedad en este viernes, viernes 3 de julio? Pues bueno, déjeme platicarle, por favor, que el día de hoy, a ver, es así es. Tenemos el Día Nacional de aventarnos un papacho, un compliment, o sea, una palabra bonita frente al espejo. Yo todos los mañanas me levanto y me digo, oh, madre. ¡Madre, te pasaste ahí, madre! ¡Qué guapo me hiciste! No es cierto, eso lo sabemos, ¿eh? Pero hay que empezar con esa actitud. Véase al espejo y en la mañana, tempranito, y dígase algo bonito. También es el Día Nacional del el waffle de chocolate. Muy bien. El Día Nacional de comerse los frijoles. ¡Que se haga la verdadera! Es que, en serio, los frijoles son bien sabrosos. Ahora, no nada más hay pintos o negros. Hay un montón de otra variedad de frijoles. Muy sabrosos todos ellos. Día Nacional de los frijolitos. Muy bien. Y es el Día Nacional de los clams, pero fritos. Fried Clam Day. Comida sabrosa. Uy, no olvides. Los clams son los chiquitos, ¿verdad? ¿Cuáles son? Bueno, es que, ¿cómo se dice en español? Uy, ya se me está olvidando el español y no estoy aprendiendo inglés. Oh, me estoy poniendo bien, mao. Vamos con la música de Diego Garza y Lisa Recorríquez, porque eso es lo que tenemos en un día como hoy. Aquí

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0: 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En la actualidad coexisten dos Estados Unidos en un mismo territorio. En uno, el dinero se acumula a una velocidad nunca antes vista. Los titulares celebran cada semana miles de millones de dólares generados por la inteligencia artificial. La bolsa marca récords y un puñado de personas acumula fortunas que desafían la imaginación. Cada día son obscenamente más ricos. Ahí, el sueño americano parece más vivo que nunca. En el otro, la mayoría de la gente trabajadora solo ve pasar el dinero. Los salarios no alcanzan, el costo de la vida sube sin pausa y el esfuerzo diario ya no garantiza el progreso. Las familias viven en el día a día con la sensación de que por más que trabajen, avanzan cada vez menos. Estados Unidos produce más riqueza que nunca, pero esa riqueza ya no se distribuye. Si el éxito económico solo se concentra en una élite y no se traduce en mayor tranquilidad, estabilidad o esperanza para las familias trabajadoras en los Estados Unidos, entonces ya no estamos hablando de un sueño americano compartido. Estamos hablando de dos economías que habitan el mismo país, pero que caminan en direcciones opuestas. Una hacia la abundancia extrema y la otra hacia una precariedad permanente. Es cada vez más difícil seguir llamando sueño americano a una realidad donde los costos de mantener una vida digna se vuelven inalcanzables para la mayoría de las familias en los Estados Unidos.
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4: Desde el Centro Informativo de Bustos Media, estas son las noticias. Les saluda Carlos Martín Valdés. En Seattle, durante el partido entre Bélgica y Senegal, 5 personas fueron arrestadas tras invadir el campo en el minuto 32, lo que obligó a detener el juego momentáneamente. El incidente se produjo luego que Senegal comenzó a liderar el marcador, pero Bélgica logró remontar y decidió con un penal en tiempo extra. Los detenidos fueron ingresados a la cárcel del condado de King bajo cargos de allanamiento. El próximo partido en el Lumen Field será el 6 de julio a las 8 p.m. Estos corresponden a los octavos de final. Los equipos aún están por definir. La empresa Super B Contracting LLC, con sede en Moxie, enfrenta casi $700,000 en multas por violaciones laborales que afectaron a unos 1,200 trabajadores agrícolas en granjas de los condados de Benton, Yakima, Walla Walla y Franklin, además de Hermiston, Oregon. El Departamento de Trabajo e Industrias del estado de Washington citó a la compañía por incumplir 6 leyes de protección laboral, incluyendo no entregar información básica sobre salarios y condiciones. Muchos de los afectados son trabajadores extranjeros que no hablan inglés, lo que aumenta su vulnerabilidad. La sanción se suma a un proceso federal contra la controladora de Super B, Giovanna Sierra Carrillo, quien se declaró culpable por fraude en contratación de mano de obra extranjera e identidad agravada en el mes de abril. Sierra será sentenciada el 24 de septiembre en una corte de Richland. En Portland, Donald Sharma fue sentenciado a 13 meses de cárcel tras utilizar la fachada de su mini mercado frente a Dawson Park para vender drogas. La policía lo arrestó tras observar un flujo constante de clientes que salían con narcóticos y, posteriormente, el acusado de 44 años se declaró culpable de distribución de heroína en grandes cantidades y aún enfrenta otro cargo por intento de entrega. En el local se incautaron heroína, metanfetamina, cocaína, fentanilo, balanzas, bolsas plásticas, armas y más de $6,600 en efectivo. El fiscal Glenn Banfield resaltó que la comunidad denunció la actividad, lo que permitió retirar a un distribuidor peligroso de las calles. La operación Guardián, realizada en el condado de Snohomish por múltiples agencias del orden, dejó un saldo de 21 personas arrestadas bajo cargos de delitos de explotación infantil. La investigación se centró en crímenes como intento de violación en primer y segundo grado de menores, abuso sexual comercial, explotación sexual infantil, comunicación con niños con fines inmorales y posesión ilegal de armas. Los casos serán revisados por la Fiscalía del Condado de Snohomish para determinar los cargos formales. Los hombres o los nombres de los detenidos se mantienen en reserva hasta que se representen acusaciones oficiales. Son las noticias y solo aquí en La Grande, en el show del Bronco, les habló Carlos Martín Valdés.
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Así es. La gente llega sin avisar. Es muy mexicano eso. 7:07 a.m. Más adelantito el clima, la bronconeta para seguir inspirados en el proyecto de convertirnos en una mejor persona.

el Karim León. Buenos días, norte de California. Para nuestra gente en Yuma City, Colusa. ¿Cómo estamos, chicos? Oiga, estamos arrancando la promoción, ¿eh? Uy, muy bien. No, va a estar buenísimo ese zapateo.

Patrón, buenos días, aquí en La Grande con tu compa El Bronco. Llegó el momento de compartir con ustedes La Bronconeta, la frase de energía positiva y ganas de continuar inspirados en el proyecto Convertirnos en una Mejor Persona. Es viernes. Los fines de semana parecen largos y nos recuerdan y nos contactan con muchas cosas. Y es por eso que La Bronconeta nos dice: ¿y si la vida te quitó a alguien que nunca imaginaste perder? También te puede regalar a alguien que nunca imaginaste encontrar. Confía en la magia de los nuevos comienzos. Y esa es la Bronconeta del día de hoy.

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4: Desde el Centro Informativo de Bustos Media, estas son las noticias. Les saluda Carlos Martín Valdés. Se estima que más de 877 mil residentes de Oregón van a viajar durante el fin de semana, lo que traerá gran movimiento en las carreteras y en el área metropolitana de Portland. El ambiente festivo del 4 de julio se intensifica con el cierre de los puentes Hawthorne el sábado de las 3 a.m. hasta el domingo a las 5 a.m. y Morrison desde el sábado a las 8 p.m. a medianoche. Para los juegos artificiales del Waterfront Blues Festival, para disfrutar sin estrés, la Asociación del Automovilismo aconseja usar aplicaciones de tráfico y planificar con antelación. Los mejores momentos para conducir serán temprano en la mañana, antes de las 10 y después de las 7 p.m., mientras que los más congestionados esperan entre las 2 y las 6 p.m. Con un poco de organización y tiempo extra, el viaje puede convertirse en parte de la celebración. La alcaldesa de Seattle, Katie Wilson, y el ejecutivo del condado de King, Jimmy Sahilai, lanzaron un plan conjunto para reorganizar y estabilizar la Autoridad Regional de Personas sin Hogar. El anuncio llega tras una auditoría forense que reveló $13 millones mal administrados y un déficit de $45 millones, además de problemas de liderazgo y gobernanza en la organización. La iniciativa busca mantener estos servicios esenciales, reforzar los controles fiscales y devolver la gestión de sus contratos a la ciudad y a la municipalidad. Las autoridades del condado de Yakima recordaron que los fuegos artificiales están prohibidos en ciudades como Grandview, Natchez, Shela, Tiverton, Toppen y Union Gap y la capital de la municipalidad. Ante el alto riesgo de incendio, se pide a la población asistir a los espectáculos públicos gratuitos programados en el valle, como los de Yakima, Sunnyside, Shela, Clay Allen y Procer el 4 de julio. Algunas comunidades permiten el uso o su uso en propiedad privada con permisos especiales, como Granger, Mountain, Moxie, Sunnyside y Sheila, con costos que van de $25 a $50 y requisitos de seguro o limpieza. Las multas por violaciones oscilan entre $750 y $1,000, dependiendo de la ciudad. Un manipulador de equipajes del Aeropuerto Internacional de Portland robó una maleta con una Glock 9 milímetros y municiones. El sospechoso Terrell Wayne Overton fue arrestado y enfrenta cargos federales luego que la policía rastreó la señal de un AirTag de Apple hasta una mochila abandonada en el estacionamiento de empleados, donde hallaron el estuche con el arma y las balas. Overton, de 51 años, ya había sido condenado en el 2005 por distribución de cocaína. El caso se suma a denuncias recientes de armas desaparecidas en PDX. La investigación se mantiene activa. Son las noticias y solo aquí en La Grande, en el Show del Bronco. Les habló Carlos Martín Valdés.
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¿Cómo estamos en Kenny Muren? Olimpia, Federal Way, Citec, Tacoma. Oiga, ayer algunas lluvias en algunos sectores. Sin embargo, viernes con máximos de 72 grados Fahrenheit, cielos despejados. Por las tardes noches, unas nubecillas coquetonas. Un fin de semana con solecito, pero fresco aún así, porque durante el fin de semana.

Mañana con 35, buenos días, aquí en La Grande con tu compa El Bronco. Llegó el momento de la repasora a las estrellas y los estrellados. Noticia triste, falleció Yolanda Lizárraga, hija de Germán Lizárraga. El músico enfrenta la pérdida de su segundo hijo. Dicen por ahí que en las leyes de la vida, los padres nunca deberían de enterrar a sus hijos, que no es la ley natural. Hace casi 3 décadas, el integrante de la banda El Recodo también sufrió el asesinato de su hijo mayor. Ah, qué triste, hombre, ¿eh? Qué triste. Yolanda Lizárraga Félix falleció a los 44 años a consecuencia.

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2: Desde el Centro Informativo de Bustos Media, estas son las noticias. Le saluda Carlos Martín Valdés. En Seattle, durante el partido entre Bélgica y Senegal, 5 personas fueron arrestadas tras invadir el campo en el minuto 32, lo que obligó a detener el juego momentáneamente. El incidente se produjo luego que Senegal comenzó a liderar el marcador, pero Bélgica logró remontar y decidió con un penal en tiempo extra. Los detenidos fueron ingresados a la cárcel del condado de King bajo cargos de allanamiento. El próximo partido en el Lumen Field será el 6 de julio a las 8 p.m. Estos corresponden a los octavos de final. Los equipos aún están por definir. La empresa Superbee Contracting LLC, con sede en Moxie, enfrenta casi $700,000 en multas por violaciones laborales que afectaron a unos 1,200 trabajadores agrícolas en granjas de los condados de Benton, Yakima, Walla Walla y Franklin, además de Hermiston, Oregon. El Departamento de Trabajo e Industrias del estado de Washington citó a la compañía por incumplir 6 leyes de protección laboral, incluyendo no entregar información básica sobre salarios y condiciones. Muchos de los afectados son trabajadores extranjeros que no hablan inglés, lo que aumenta su vulnerabilidad. La sanción se suma a un proceso federal contra la controladora de Superbee, Giovanna Sierra Carrillo, quien se declaró culpable por fraude en contratación de mano de obra extranjera e identidad agravada en el mes de abril. Sierra será sentenciada el 24 de septiembre en una corte de Richland. En Portland, Donald Sharma fue sentenciado a 13 meses de cárcel tras utilizar la fachada de su mini mercado frente a Dawson Park para vender drogas. La policía lo arrestó tras observar un flujo constante de clientes que salían con narcóticos y, posteriormente, el acusado de 44 años se declaró culpable de distribución de heroína en grandes cantidades y aún enfrenta otro cargo por intento de entrega. En el local se incautaron heroína, metanfetamina, cocaína, fentanilo, balanzas, bolsas plásticas, armas y más de $6,600 en efectivo. El fiscal Glenn Banfield resaltó que la comunidad denunció la actividad, lo que permitió retirar a un distribuidor peligroso de las calles. La operación Guardián, realizada en el condado de Snohomish por múltiples agencias del orden, dejó un saldo de 21 personas arrestadas bajo cargos de delitos de explotación infantil. La investigación se centró en crímenes como intento de violación en primer y segundo grado de menores, abuso sexual comercial, explotación sexual infantil, comunicación con niños con fines inmorales y posesión ilegal de armas. Los casos serán revisados por la Fiscalía del Condado de Snohomish para determinar los cargos formales. Los hombres o los nombres de los detenidos se mantienen en reserva hasta que se representen acusaciones oficiales. Son las noticias y solo aquí en La Grande, en el show del Bronco, les habló Carlos Martín Valdés.

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4 aquí en la grande con tu compa el Bronco. ¡Aficionados! ¡Que vive la intensidad del zapateño! Llega el momento de hablar del rey de los deportes, del fútbol. España en la gran fiesta del fútbol. 3-0 a Austria. Y espera, y espera, y espera. España, Austria 3-0. ¡Qué partidazo, Durante. Hoy no más, hoy viernes. A las 11 de la mañana, Australia, Egipto. A las 3 de la tarde, Argentina, Cabo Verde. Hoy viernes, a las 6:30, Colombia gana. Pero lo importante es que el domingo a las 5 de la tarde, tiempo del Pacífico, juega la poderosa selección nopalera. México, Inglaterra.

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Morning, buenos días, alegría. Bienvenido a su programación grande en este viernes. Ya estamos a 3 de julio, año 2026. Muchas felicidades para ti si estás de mantel largo celebrando alguna ocasión especial. El hecho precioso de abrir los ojos, que es toda una bendición. Soy Le Capri, muchas gracias a Bronco, quien regresa el día lunes a partir de las 6 de la mañana, recordándote, corazón, que no necesitas tener todo claro el día de hoy, solo la decisión de seguir intentándolo. Confía que lo bueno también llega a su tiempo. De esta manera arrancamos, te acompaño hasta las 3 de la tarde y nos vamos con esta rolita, Aunque Duela, con Banda Cuisillos.

0: Peso Pluma, que a través de la grande, la más mexicana, que rollo, goyo. Partidos para el día de hoy, viernes 3 de julio. ¿Qué onda? ¿Cómo van a estar? Bueno, te cuento el calendario para el día de hoy. Arranca Australia ya a las 11 de la mañana en cuestión de minutos contra Egipto en el estadio de Dallas, mientras que Argentina juega a las 3 de la tarde contra Islas de Cabo Verde. Ya para las 6:30 de la tarde-noche jugaría Colombia contra Ghana en el estadio de Kansas. Partidos bastante interesantes que llegan el día de hoy. Todos los detalles de lo que está aconteciendo aquí a través de La Grande. Vamos con más música. Andamos ready con los Tucanes de Tijuana, Mateo e Isaac.
1: ¿Cómo?

Cuida tu vida, cuida la vida de los demás, corazón. 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Vamos con más música, se llama Encomo Inducido con banda.

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Memo Garza, Luis R. Conríquez. Vamos a revisar las temperaturas para el día de hoy en el área de Portland, Oregón. La máxima en los 78 grados, mayormente soleado. Mientras que en Chico, California, aquí las temperaturas nos van a llegar a los 93 graditos. No se me va a derretir mi bombonazo. Hasta acá el chonino de hilo dental. ¡Ajúa! Oigan, en Pasco, Washington, aquí en Pascolandia, la temperatura máxima en los 89 grados. Mientras que en Mount Vernon, Washington, 70 graditos como máxima. Ya para el Valle de Yakima, las temperaturas entre los 86 grados. Más música, claro que sí, ese temazo se llama Te Dije con El Coyote y su banda.

Y hay que a través de la grande. Estoy conectada a corazones en redes sociales. Sígueme porque traigo muchos boletos. También estoy regalando boletos. Me encanta consentirte. Por eso te invito para que me sigas. Está bien sencillo en mi página del Facebook. Es una fanpage ahí como en la Capri, a la grande, LAK de Kilo, PRY. No hay pierde. Traigo la verde, o sea, la camisa verde. Me puedes encontrar ahí porque estamos apoyando obviamente este mundial y la selección mexicana, nuestra selección. Y sí, sí, ¿verdad? ¿Y por qué no? Vámonos con música de la A a la Z. ¿Con qué personajes? Y Los Ángeles Azules. That's it.

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1: En la actualidad coexisten dos Estados Unidos en un mismo territorio. En uno, el dinero se acumula a una velocidad nunca antes vista. Los titulares celebran cada semana miles de millones de dólares generados por la inteligencia artificial. La bolsa marca récords y un puñado de personas acumula fortunas que desafían la imaginación. Cada día son obscenamente más ricos. Ahí, el sueño americano parece más vivo que nunca. En el otro, la mayoría de la gente trabajadora solo ve pasar el dinero. Los salarios no alcanzan, el costo de la vida sube sin pausa y el esfuerzo diario ya no garantiza el progreso. Las familias viven en el día a día con la sensación de que por más que trabajen, avanzan cada vez menos. Estados Unidos produce más riqueza que nunca, pero esa riqueza ya no se distribuye. Si el éxito económico solo se concentra en una élite y no se traduce en mayor tranquilidad, estabilidad o esperanza para las familias trabajadoras en los Estados Unidos, entonces ya no estamos hablando de un sueño americano compartido. Estamos hablando de dos economías que habitan el mismo país, pero que caminan en direcciones opuestas. Una hacia la abundancia extrema y la otra hacia una precariedad permanente. Es cada vez más difícil seguir llamando sueño americano a una realidad donde los costos de mantener una vida digna se vuelven inalcanzables para la mayoría de las familias en los Estados Unidos.
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el mimoso Luis Antonio López. Ándile, pues, qué buena rola sonando aquí a través de La Grande. Nuevamente, corazones, arranca ya merito el partido del día de hoy, viernes 3 de julio, primer partido de la mañana, 11, ya cuestión de minutitos, entre Australia y Egipto, allá en el estadio de Dallas, para que no te lo pierdas, ¿eh? Bueno, bebé, avanzamos con más música. Este tema se llama Cama de Piedra, nos canta Banda

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toma su tiempo. Grupo Primer Grado, marca registrada. Estamos arrancando ahorita, corazones, con el signo zodiacal. Me dice Aries que hoy no es un día para esperar señales, es un día para moverse sin miedo, corazón. Tauro, la calma te favorece, pero no te estanques en lo mismo de siempre. Regreso con Géminis y Cáncer, y arrancado el partido, corazones, entre nada más y nada menos que Australia y Egipto en el estadio de Dallas. Estamos, pues, siempre teniéndote toda la información de esta Copa Mundial de la FIFA 2026. Más música, no me le cambies.

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Directo al corazón con Luis Ángel, el flaco, la grande, la más mexicana. Vamos con Géminis, que me está diciendo que tu mente va más rápido que los demás. Úsalo a tu favor sin dispersarte. La conversación puede darte una idea clave. Y Cáncer, hoy te toca cuidar tu energía, no cargar con problemas ajenas, corazón, porque alguien cercano podría buscarte, pues, para pedirte un consejo importante. Ahí sí, pues, ayudar, ¿verdad? Pero también no te eches más problemas. Bueno, vámonos con más música. Qué belleza de mujeres, Jos Favela y La Receta.

Frida con Sara Ángel, aquí a través de la grande, la voz mexicana. Good morning, buenos días, yo soy tu caprichosa en este viernes, chingüengüencho. Vamos con tu signo, soy Gal. Por acá estamos hablando de Virgo, que no todo tiene que salir perfecto para salir bien. Corazón, relájate, verás que las soluciones van a llegar donde veías problemas. Libra, estás entre dos como decisiones, pero la respuesta ya la sabes, solo te falta confiar en lo que sientes, ¿ok? Tu intuición te habla. Vamos con la música, Dai Dai, Shakira, Burna Boy, muy pendientes de, pues, este mundial en 2026, que está, pues, bastante explosivo, ¿eh? Súbele a la grande. Oh.

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Para que ya no duela, con duelo hay que a través de la grande Capricornio, tu signo se acá me dice que tu esfuerzo empieza a notarse más de lo que te imaginas. No te detengas justo cuando estás avanzando y Acuario, ideas nuevas llegan, pero necesitas ordenarlas para que funcionen. Alguien pueda apoyarte si te abres un poquillo más. Sandy, pues, vamos con esto, la sotana negra, los huracanes del norte, aquí en la grande.

la grande, la más mexicana, ¿qué onda? ¿Te está reventando el partido del día de hoy? Bueno, pues sigue su curso Australia contra Egipto en el estadio de Dallas, corazón. Por otro lado, vámonos con el signo zodiacal. Me dice por acá, Piscis, que tu intuición está más fuerte de lo normal. Confía en lo que sientes, incluso si no tiene como una explicación lógica, vas por buen camino. Vamos con la música, una cortavenas, ahí te va, a través del vaso, para que la cante a todo pulmón con banda Los Sebastianes. Yo soy la Capri de la Grande.

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se llama Entre Polvo y Balacera con los Morros del Norte y Giovanni Chávez en este viernes chingüengüenchón. ¿Cómo estás, corazón de melón? Mira, te voy a proporcionar el teléfono en que viene, es el 503-445-0935 para que me eches un cable, o bien si te quieres comunicar conmigo vía WhatsApp 971-322-7844. Es importante dejarte de saber que te tienes que comunicar a través de nuestra aplicación del WhatsApp, porque si no, bueno, no es nuestra la aplicación, ¿verdad? A través de la aplicación del WhatsApp, porque si no, no nos llega el mensaje, ¿ok? Pues

Daniel con los grandes de Tijuana, sonando aquí a través de la grande y el corazón es al regresar. Traigo el segmento del chisme, vamos a estar platicando de esas cosas que uno no se imagina, ve, sobre todo muy fuertes a los artistas, ¿verdad? Y es que siempre dan la mejor cara en el escenario, pero muchas veces sufren de depresión y hasta ansia. Al regresar te cuento de quién se trata. Además se vienen varios estrenos para una mujer del regional mexicano. Ya te cuento todos los detalles al volver. Vámonos con esto, se llama Osadía con Eden Muñoz y Cristian Castro.

el hijo desobediente con Jesse Uribe aquí a través de La Grande. Vámonos a ver el marcador del día de hoy, viernes 3 de julio, que arrancó el partido entre Australia y Egipto allá en el estadio de Dallas. Hasta el momento el marcador es 1-1, corazón.

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Tamaulipas, aquí a través de La Grande. Oiga, les cuento que Yuridia súper contenta, número uno, porque pues se acaba de convertir en mami por tercera ocasión, y número dos, porque pues le está yendo súper bien en el regional mexicano. Ha tenido una gira muy exitosa, y recordemos que tuvo un lleno total en la Plaza de Toros México. Pues ahora dio a conocer que está estrenando dos temas, Eres Mi Nada y Tu Pasado y Tú, que de hecho ha compartido en redes sociales, y pues imagínate, sus fanáticos súper contentos de que esté sacando pues nueva música. Veremos a ver si también vienen nuevas colaboraciones, ¿eh? Bueno, vámonos con más música, Aunque Me Duela, con banda Cuisillos.

su banda sonando acá a través de La Grande, La Voz Mexicana. Yo soy La Capri. Oigan, vamos a platicar acerca de que Alejandro Fernández abrió su corazón y habló abiertamente acerca de su salud mental, reveló que ha enfrentado episodios de depresión, ansiedad, y que es un tema que pocas veces había compartido, pues, públicamente. Fíjate que explicó que recibe atención especializada y que sigue las recomendaciones del médico y especialistas, destacando que se trata de un asunto serio que debe de atenderse sin prejuicios y ni estigmas, ¿no? El cantante aprovechó para enviar mensaje a quienes atraviesan por situaciones, pues, similares, invitándolos a buscar esa ayuda profesional sin sentir vergüenza y a dejar atrás esos tabús, ¿no? De que existen acerca de la salud mental. Sus declaraciones se dieron días después de ofrecer un concierto muy padre gratuito allá en la Glorieta de la Minerva en Guadalajara, ¿verdad? Que reunió a unas 270 mil personas, recordando que los problemas de salud pueden afectar a cualquier persona independientemente de su éxito o reconocimiento público. Yo creo que definitivamente cuando tenemos este tipo de situaciones es muy importante el pedir ayuda. Da cero vergüenza, debemos de sentir. Hay muchos recursos hoy en día, así que si tienes depresión o ansiedad, es importante acudir a un especialista. Vamos con más música de Esta Me Levanto con banda.

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tarde allá en el estadio de Miami, y por otro lado a las 6:30 de la tarde, muy pendiente, se viene el partido con Colombia contra Ghana en el estadio de Kansas City. Más música, claro que sí, sobre la grande, somos la más mexicana.

Ella es inteligente, divertida y con un toque que te derrite. ¿Estás listo para más? 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

Obvio, somos la grande, no aceptes imitaciones, somos la mejor radio del mundo mundial. Oigan, corazones, ya que estamos hablando de radios y que te consentimos y todo el mere que tenga, muy pendiente, corazones, porque estoy instalada en redes sociales. Ahí me encuentras como la Capri, la Grande, Lealca de Quílope, RY en el Facebook, y también estoy en el Insta, Snapchat y TikTok, nomás la Capri. Órale, pues vámonos con la música. Saco de Sal nos canta Mar.

ti, de la Comando El Recodo, aquí a través de La Grande. ¿Qué rollo, coño? ¿Cómo estás en este viernes? Muy bien, espero que todo esté fluyendo súper bien, corazón. Recuerda que es un fin de semana festivo, de repente divertirnos con la familia, ¿verdad? De echar chelilla. Hay que tener mucho cuidado, cuidar nuestra vida, cuidar la vida de los demás. Buscar un conductor designado, ¿ok, Maguey? Bueno, avanzamos con más música, se llama El Chivo con Banda.

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quite las penas, y que a través de la grande compa Chito Barraza, ándale pues. Ok, vámonos con la caprinota trendy, lo que anda circulando en redes sociales. Oigan, qué barbaridad. Un morrillo de 11 años que despertó con un murciélago, imagínate tú, en la cara, y 19 días después falleció. Esto ocurrió en Canadá, pues este morrito que, imagínate, estaba durmiendo en una cabaña mientras se le pegó un murciélago en la cara, aunque su familia, fíjate que no lo tomó mucho en cuenta porque pues no vio comportamientos inusuales, digámoslo así, ¿no? Así que no decidió buscar ayuda en su momento. 19 días después, el menor comenzó a presentar síntomas como, por ejemplo, pérdida de sensibilidad facial, fiebre, confusión, alucinaciones, y finalmente se confirmó que padecía una variante de rabia asociada con murciélagos. Así que las autoridades sanitarias han retomado este caso para recordar que las mordidas de murciélagos pueden pasar desapercibidas debido a su tamaño, que es súper pequeño, pero que la rabia es una enfermedad casi siempre mortal una vez que aparecen los síntomas, así que hay que tener mucho cuidado. Bueno, avanzo con más música. Este tema se llama Tutorial para Olvidar, con Gerardo Coronel.

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0: 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En Chico, en Colusa, en Greeley, en Yuba nos encuentras como en la radio Chico. En Yakima, Tri-Cities, Wenatchee, Pasco nos encuentras como la radio aquí. Y así me escuchas en el área de Seattle, de Mount Vernon, de Marysville, Washington. Nos encuentras como en la radio Seattle. Estamos instaladísimos llevándote lo mejor de lo mejor. Ok, más música. Se llama Pacas de Kilo con Los Tigres del Norte.
1: Me gustan

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estará Ángel, también Julioncito Álvarez, los Huracanes del Norte. A la micha de cada hora, instrucciones para que participes y te ganes tu par de boletos, así que bien pilas, ¿ok? Esto se llama La Bolsita con Virlán García.

bastante importante el partido del día de hoy. Primer partido de Australia contra Egipto. Y bueno, pues, ¿quién crees que se lo llevó? Egipto, señoras y señores. Así la situación. Y es que te cuento que se llevó a cabo en Dallas. Se dieron con un buen duelo. Empezaron con un gol por cada lado. Así terminaron el tiempo extra y seguía pues empate 1-1. Así que el ambiente en el estadio estaba al tope, imagínate. En la tanda de penales, Egipto estuvo más certero, llevándose la serie 4-2. Con eso, Egipto se metió a octavos, dejando a los australianos con las manos vacías, y realmente fue una montaña rusa. Estos partidos que se están poniendo súper emocionantes. Recuerda que el día de hoy a las 3 de la tarde tenemos Argentina contra Islas de Cabo Verde, allá en el estadio de Miami, y a las 6:30 de la tarde tenemos a Colombia contra Ghana en el estadio de Kansas City. Más música sonando, hay que a través de La Grande.

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Retiro Corazón, el día de mañana estamos de regreso a través de la Grande La Voz Mexicana a partir de las 10 de la mañana. Cuídate mucho, pórtate bien, que disfrutes de este día preciosísimo. Te mando besitos y entronados. Y con harta baba, suele Capri de la Grande.

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0: 1. Señores, hablamos con el matador Luis Hernández. Vamos a estar con él hoy y mañana, especialmente hoy en Houston, mañana en Dallas, Texas. Oigan, hablamos con el matador antes del mundial, antes de que pasara todo lo que está pasando. Esta es la plática con el matador. Escuchemos lo que dijo el ganador de los pronósticos.
1: Bienvenidos una vez más a lo chido del mundial, señores. Vean a mi pelo. Matador, enséñales tu pelo, matador.
2: Hermanito, primero que nada me da gusto, un placer, un orgasmo verte, estar aquí contigo y chingón, nos vamos a divertir a todo dar.
1: Oye, siempre nos vemos en eventos y es la primera vez que me toca entrevistarte, güey. Tantas veces.
2: Ah, es que ya llegué a tu precio, por eso.
1: Ya pudimos pagarle al matador.
2: No, yo te pagué a ti.
1: Oye, matador.
2: Dime.
1: Hablaba con el emperador y decía, hasta después de tiempo.
2: Espérame, con el emperador.
1: ¿A poco?
2: No es el emperador. Todos creen que es el emperador. El emperador, pero es el emperador.
1: Bueno,
2: ¿qué hablas con Claudio?
1: Bueno, él dijo que tú eres en la historia de la selección el más desmadroso de todos, con Cuauhtémoc, dijo.
2: El más chingón.
1: Diría el Tuca, naturalmente.
2: Naturalmente. ¡No! Gracias por esos piropos que me manda aquel cabrón, pero bien, bien, a todo dar, bien. Es uno de los grandes cuates que tengo dentro de lo que me dio el fútbol. Y pues bueno, el volver a encontrarme con él y todo eso y con todos es muy bonito.
1: ¿Es verdad que cuando tienes un defensa como Claudio, como Rafa, tú aún siendo delantero, juegas más confiado, volteando hacia atrás y diciendo, ahí está ese güey, ¿no?
2: No, lo que pasa es que todos ellos tienen una gran experiencia y unas virtudes a la defensiva, tanto Claudio como Rafa, que estaban bien, bien ubicados. Y por más que uno sea rápido, picarón, o lo hace, te ganan con esa técnica.
1: Oye, matador, de los máximos goleadores de la selección.
2: Nada más yo,
1: bueno,
2: no me digan cosas chingonas ni esas mamadas, nada. No.
1: Hay otros, pero esos goles eran de amistosos.
2: Bueno, ok, eso sí.
1: Ya sabes. Goles de mundial, de Copa América, donde te marcaban con madre, ¿verdad?
2: Ojo, yo no era tan goleador. No quedaba campeón goleador en mi liga ni nada de eso, pero los goles que metí los metí con el equipo más importante, que es la selección nacional, y en torneos importantes.
1: Goles de poder, le llamamos los futbolistas, goles de poder.
2: Lo llamaban a buscar los futbolistas.
1: ¡A huevo! ¡Ey! ¿Cómo no? Okay. Oye, goleador en la Copa América fuiste una vez.
2: Sí, claro.
1: O sea, sí fuiste goleador con Necaxa y eran goles buenos.
2: Mira, quedé goleador en Copa América, en Copa Oro y bueno, nada más. Ahora en el Mundial, en el 98, metí 4 goles.
1: Ay, leve. Sí, aunque sí. Me dijo Ricardo Peláez que le robaste un gol, güey.
2: Es lo que anda diciendo. Ya vi, revisaron 1000 veces el video y nada.
1: Nada, Clau, tú, Peláez. Oye, ¿cuántos mundiales jugaste y cuál fue tu favorito?
2: Obviamente el de Francia 98 y después estuve convocado para Corea-Japón de 2002. Fui en otro rol, fui a cuidarle las espaldas a Jared Borghetti y a Cuau. Entonces, pero ahí estuvimos.
1: ¿Ese gol contra Holanda es tu gol favorito? ¿El de contra Corea, contra Alemania, cuál?
2: No, el gol favorito para mí yo creo que fue el de Alemania, porque no supe cómo le hice. Me dio un pase del Cuau, pero no supe. O sea, al final de cuentas tenía una gran confianza y lo metimos.
1: El otro día tuve al Cuau y te la rayó, dijo. Güey, pinche jugada que me aventé. Si la dice y ese pendejo la falló, güey.
2: Sabía a quién dársela al cabrón, sabía a quién darle los mejores pases. No, le voy a decir algo y eso lo he mencionado. El Cuau ha sido el mejor delantero que tuve arriba en con la selección mexicana.
1: ¿Te tocó jugar con él en el América y en Necaxa o no?
2: No, me tocó jugar con él en el Necaxa. En América llega y yo me voy al quinto partido y ya no pude salir con él.
1: En un tiempo eras la imagen no solo de México, sino de...
2: Sigo siendo.
1: Del mundo. Era la imagen por tu cabello, tus goles.
2: Hermoso, hermoso.
1: Todo el rollo, güey. Que hasta llegaste a Boca Juniors, ¿no?
2: Claro.
1: ¿Quién te quiso? El Diego.
2: No es que nadie me quiso, pero tuve la aprobación del más grande, Diego Armando Maradona. Y fue una experiencia maravillosa que no me arrepiento de haberme ido a Boca Juniors.
1: Oye, Matador, de todos los futbolistas que se han retirado, tú eres el que está ahí. La gente te quiere un chingo porque te la pasas haciendo TikTok, estás bien activo. ¿De dónde salió esa madre, güey?
2: Hay algo. Una palabra, reinventarse. Reinventarse, el poder seguir adelante en la vida. Eso es algo que debemos tener muchos los mexicanos. Y eso a mí me pasó, a mí y a mi familia. Y pues bueno, lo disfrutamos, querido.
1: ¿Está más fácil que ser entrenador o qué, güey?
2: Yo no me meto en esas cosas, cuestiones. Tengo tiempo para los cuates, los amigos, la familia. Y eso me llena mucho.
1: Muy bien, tenemos un segmento para que lo vayas pensando.
2: Juegue, okay. dale.
1: Esto se llama el playlist más chido. Dos rolas de siempre que te han gustado, que han estado ahí, dos rolas,
2: ACDC, Sumi All Nylon y Entrégate de Luis Miguel.
1: Entrégate. Y una rola de este momento.
2: De este momento, Titi la comenzó desde ese día, novia. No es que canta bien padre, ¿no?
1: Ya para terminar, te van preguntas, contesta rápido, porque tú ya sabes de esto, ¿eh? Ya sé que te ha entrevistado cada influencer, que ya estás hasta la madre.
2: ¿Pero tú eres influencer o no?
1: No, güey.
2: ¿Influencias a tu mujer?
1: A nadie, güey. Oye, completa la... Ese sí tiene pelo.
2: Sí.
1: Completa la frase. ¿México en el mundial?
2: Chingón.
1: ¿Ves a México pasando del grupo?
2: Sí, lo veo.
1: ¿La Hormiga o Raúl Jiménez?
2: Raúl Jiménez.
1: ¿Memo Ochoa o el Tala?
2: El Tala.
1: ¿Ese sería tu portero ahorita ya?
2: Sí.
1: ¿El mejor roommate que tuviste?
2: Ricardo Peláez.
1: Si ahorita jugaras en la selección, ¿cuál sería tu roommate?
2: Ninguno, pediría cuarto solo.
1: Hijo de todo. Bueno, el Matador, señores, en lo chido del mundial. Gracias, Matador, sigue disfrutando. Un mensaje para la selección.
2: Para la selección, que le metan huevos y que disfruten el mundial.
1: Ahí estamos. Bueno, ahí está la plática.

0: Palencia, este jugador de los Pumas, del Cruz Azul. Jugó en España, Palencia, señores. Platicamos con él, nos dice qué opinaba antes de que empezara todo esto del Mundial. Y acuérdense, nos vemos en la Casa Verde este viernes, este domingo, en la Casa Verde, México contra Inglaterra. Inglaterra-México desde la Casa Verde en Halosmar, en Anaheim. Ahí nos vemos, lleguen temprano. Señores, esto es lo chido del Mundial y tenemos al señor Francisco Palencia aquí en el show más chido. ¿Cómo estás?
1: ¿Cómo estás? Un placer estar aquí con ustedes.
0: Diría el perro Bermúdez.
2: Señoras, señores, tenemos al gatillero. ¡El gatillero!
0: Oye, ¿es verdad que ese apodo nació cuando estuviste en las Olimpiadas de Atlanta?
1: Sí, sí, sí. Estaba narrando justamente Enrique, el perro Bermúdez, y una cara me fueron por la izquierda. Me la pasa Duilio, que no sé qué hacía Duilio allí con la banda izquierda. Me la pasa, lo controlo, y cuando va desarrollándose la jugada, él dice, la pasa Duilio a Palencia. Palencia controla, prepara el gatillo, dispara, gol. Y entonces yo creo que cuando dijo prepara el gatillo y fue gol, de ahí fue, dijo gatillero, gatillero, gatillero, y ahí ya no me soltó y me puso el gatillero desde ahí.
0: Oh, le nació al perro.
1: Le nació, pues es muy creativo, ¿eh?
0: Claro. Oye, y pasó el tiempo, llegaste a México, viste el gol, la repetición y oíste la narración.
1: Sí, yo no sabía que me habían dicho gatillero en ese momento, porque estábamos concentrados, ¿no? Entonces, al final, cuando ya después digo, y luego que narraba los partidos con Cruz Azul, porque estaba en ese momento, decía gatillero, gatillero, gatillero, y ya de ahí, bautizado a mucha gente con esa creatividad que tiene el perro, y la verdad que a todos han sido unos sobrenombres muy adecuados a la personalidad de cada uno.
0: Oye, Palencia, como te conocemos todos, hay un momento cuando queda Cruz Azul campeón, tú desde niño estuviste en Cruz Azul contra León. Muchos nos acordamos de Carlos Hermosillo, que ahorita lo tuvimos, pero muy pocos se acuerdan de ti. Ahí estuviste, fuiste parte de ese equipo.
1: Sí, yo en ese momento era una segunda espada, porque la figura era Carlos, estaba Juan Reynoso, estaba Benjamín Galindo. Había también muchos jóvenes que estábamos ahí participando. Omar Rodríguez, también estaba Lupe Castañeda, el Conejo Pérez estaba más o menos en la misma latitud que yo. Entonces,
0: oye, Jorge Campos era la banca del Conejo.
1: Exactamente. Jorge llegó en el último partido contra América y perdimos cuando jugó. Entonces dijo, el flaco tiene, mejor lo quitamos. No es cierto, un saludo para Jorge. Sí, éramos como segundas espadas, y la realidad es que en ese partido estaba destinado el tiempo para que Carlos fuera la figura.
0: Oye, uno dice, éramos felices y no lo sabíamos. Es la historia que hemos platicado ahora con el emperador, con todos. Hiciste tanto que estudié un poquito lo que has hecho y digo, ay, güey, es cierto. La Libertadores, cuando eliminan a River, al Peñarol, al Rosario. Y tú eras esa estrella en la final contra Boca en Argentina. ¿Cómo fue ese momento para ti, esa final, güey?
1: Sí, ahí ya era capitán yo junto con Juan Reynoso. Juan Reynoso estaba lesionado y me tocó a mí ser el capitán y el líder del equipo, ¿no? La verdad que tenía muy buenos compañeros que se rifaban, como decimos en el barrio, daban el 100%, y la realidad fue una final muy linda. Todo ese camino, como tú dices, éramos felices y no lo sabíamos, disfrutábamos cada partido, pero también teníamos a ese ADN ganador, que todos los partidos que íbamos a disputar, teníamos la confianza en nosotros mismos, en los compañeros, y en el entrenador y en la directiva, de que podíamos ganar, ¿no? Y no la creíamos. Entonces me parece que eso fue la clave de esa Copa Libertadores, que le ganamos a grandes equipos, a Rosario Central en la semifinal, en los cuartos de final a River, y no les ganamos nada más de 1-0, sino realmente les ganábamos con autoridad, y luego fuimos a Boca, ganamos 0-1 allá. Lamentablemente los penales no se pudo concretar ese sueño para un equipo mexicano de ser el primer campeón de Libertadores.
0: Y hablando del Mundial, para despedirnos ya, decías, Huayto, mucha dedicación, pero a veces falta eso para esta selección que viene el Mundial, ¿no crees que les falta un poquito eso?
1: Me parece que estamos en un momento en el que se han lesionado muchos jugadores, y ese proceso que ya venía con Javier, creo que se rompió hace un par de meses, porque fueron demasiadas lesionados al mismo tiempo, ¿no? Entonces, ahora Javier tiene menos tiempo para esperar a ver quién se recupera y que los jugadores jóvenes que están levantando la mano, a ver si los alcanza a convencer a Javier de que pueden estar ahí. Me parece que todos los jugadores que ha elegido para jugar están en un nivel muy similar, ¿no? Entonces yo creo que nos pueden representar bien si se recuperan los que se lesionaron o también los que ahorita están levantando la mano en los últimos partidos, ¿no? Entonces, lo único malo es que el tiempo

las 5:30 en Total Wine and More y a las 7:30 de la noche en Ojos Locos, que está en el 4422 North Freeway en Houston. Ahí nos vemos, vayan a las redes sociales de Erazno y la Chocolata, porque hoy viernes llegamos a Houston con el matador Luis Hernández. Sí, Luis Hernández, el matador, va a estar con nosotros, así que no se lo pierdan. Y el sábado, Dallas, nos vemos Dallas este sábado en Twin Liquors, Sped Wines Spirits en Finer Foods y Total Wine and More, esto el día sábado. Ya regresamos.

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2: Con el chocolatazo a Querétaro y tenemos a Marcelino. Marcelino, buenas tardes.
3: Buenas tardes.
2: Marcelino, le vamos a hacer el chocolatazo a tu novia Margarita. Ustedes tienen 4 años de relación.
3: Más o menos, sí.
2: Y a 4 años, me imagino, te dice que te quiere, que te ama.
3: Todo el tiempo me dice todas las cosas.
2: ¿Tú eres de Querétaro también?
3: No, yo soy de Michoacán.
2: Oye, pero 4 años y nunca la has visto en persona. ¿Cuándo piensas ya verla en persona?
3: No, pienso que a final de este año.
2: ¿No la has visto en persona, pero ya la has visto en foto y todo eso?
3: No, sí, no, es decir que la veo por teléfono y todo. Así, bueno, la llamo, ella me pone la cámara allá para acá, yo la pongo la cámara aquí para allá.
2: Y Margarita es una mujer muy atractiva, Marcelino.
3: Oh, sí, oh, es demasiado bonita.
2: Y ya 4 años, solamente por internet, ella dice que te sigue esperando.
3: Exactamente.
2: Pero le vas a hacer el chocolatazo porque ha cambiado contigo, ya no te llama como antes.
3: Ya no me llama igual como antes. Yo le llamaba ya todo el tiempo y antes todos los días nos hablábamos, todos los días. Y de un momento acá como que di un cambio. Y por eso quiero hacer el chocolatazo, a ver a quién se los manda o de veras me los manda a mí.
2: Dices que quiere que le llame luego a ver qué pasa, ¿no? Él le va a llamar, no haga ruido.
3: Exactamente, muchas gracias.
4: ¿Bueno?
5: Con la señorita Margarita, por favor.
4: Sí, soy yo.
5: Ah, muy bien, ¿cómo estás, Margarita?
4: Bien,
5: ¿y qué? Qué bueno, igual, muy bien, gracias. Mira, te llamo de una compañía de chocolates. Nosotros le mandamos chocolates a alguna persona especial que tú tengas. Es gratuito, solo para promocionarlos. ¿Tienes por ahí alguien especial que quieras mucho? ¿A quién te gustaría que le hagamos llegar estos chocolates?
4: Pues no, no tengo a nadie ahorita, no.
5: ¿No tienes a nadie especial?
4: No.
5: Soltera y sin compromiso, Margarita.
4: Ajá, sí.
5: Qué cosas, oye, tienes un nombre muy bonito, ¿eh?
4: Sí, el nombre de Flor.
5: Se escucha que eres una muy buena mujer.
4: Sí, bueno, eso dicen que soy. Todo el mundo me dice eso, ¿eh? ¿Quién sabe si así es?
5: Además de buena mujer, interesante y muy bonita, ¿eh?
4: Sí, sí, soy bonita por fuera y por dentro. Ah.
5: Si eres buena por dentro, se refleja hacia afuera.
4: Se refleja en el físico también, ¿verdad?
5: Claro que sí, no dudo que seas una mujer muy hermosa.
4: Ajá, sí. ¿Eres tú soltero o casado?
5: Solterito, y me da mucho gusto que tú también no tengas a nadie, así que me gustaría hablar contigo en otra ocasión, ¿cómo ves?
4: Pues sí, bueno, cuando gustes llamarme, está bien.
5: ¿Pero tú eres solterita y sin compromiso?
4: Sí.
5: Pero como eres tan bonita, me imagino que debes de tener muchos seguidores ahí en el Facebook, ¿no?
4: Sí, tengo, pero no sé, novios así no, nadie me ha convencido.
5: Pues ojalá yo te pueda convencer, Margarita.
4: ¿Cuántos años tienes, me dijiste?
5: 41.
4: Ah, muy bien, buena edad.
5: ¿Qué edad tienes tú?
4: A ver, adivínale.
5: 32.
4: No, tengo 40.
5: Qué bien, pues apenas estás como para mí, ¿no?
4: Sí, qué casi. Te voy a buscar en el Facebook entonces, ¿eh?
5: Sí, ahí me buscas en el Facebook. Oye, ¿y tienes WhatsApp o no?
4: Sí, tengo WhatsApp también. Ahí tengo una foto en mi WhatsApp, creo.
5: Qué bien, ya me muero por verte y conocerte. Eres un amor, la verdad.
4: Ay, muchas gracias. Todo el mundo me dice eso. Hasta me dicen que qué les doy, pero pues no les doy nada, lamentablemente.
5: Lamentablemente. Oye, pero a mí no me has dado nada hasta ahorita.
4: Ah, qué bien.
5: Oye, pero no vives muy lejos de mí. Tú estás en Querétaro y aquí en la Ciudad de México.
4: No está lejos, está como a 3 horas, ¿no?
5: Muy cerca, igual ya que nos conozcamos para ir a desayunar o algo.
4: Sí, bueno. Sí.
5: Oye, pues después te llamo, me dio mucho gusto escucharte, se escucha que eres una mujer hermosa, después hablamos.
4: Sí, gracias que me llamaste y ofrecerme tu trabajo, ¿verdad?
5: Sí, te llamé por lo de mi trabajo, pero pues eso ya ahorita lo de menos, ¿no? Ya no importa.
4: Bueno, entonces para tener en cuenta eso.
5: Espero que yo te haya caído bien, Margarita.
4: Sí, me caíste bien porque pues no me has hecho nada.
5: No te he hecho nada y mira que sé hacer muchas cositas, ¿eh? Después te las daré.
4: Bueno, vamos a ver.
5: Oye, nada más porque me gustó mucho tu voz y tu forma de ser, ¿te puedo mandar un beso?
4: Ah, sí.
5: Bueno, escúchalo y póntelo donde quieras, ¿eh?
4: Sí. Ay, gracias. Te lo mando de regreso también yo.
5: ¿De verdad, de regreso?
4: Sí.
5: A ver, Margarita, mándamelo, pero que se escuche, ¿eh?
4: Ahí va.
5: Wow, qué rico. Ojalá y pueda hablar contigo en la noche y hablamos mucho de esto. ¿Qué te parece?
4: Ah, bueno.
5: Bueno, antes de llamarte te voy a mandar un mensajito y te voy a mandar una foto muy sexy para ti.
4: Ah, bueno, ándale, pues sirve de que te conozco. Ya después yo te mando una mía.
5: Bueno, me mandas una sexy. Oye, pero entonces si te llamo o me mandas fotos, te mando fotos, ¿no te meto en problemas? ¿No tienes a nadie?
4: No.
5: ¿Segura?
4: Segura.
5: 100% segura que no tienes a nadie.
4: Sí, sí.
5: Es que eres un mujerón, la verdad no creo que no tengas a nadie. A ver, jura que no tienes a nadie.
4: Sí, te lo juro.
5: Ah, entonces ya te creo.
4: Tengo admiradores, pero novios no.
5: Ah, ya entiendo. ¿Y Marcelino qué viene siendo entonces?
4: ¿Quién?
5: Marcelino.
4: ¿Marcelino qué?
5: Ahí está, Choco.
2: Marcelino, ¿te consideras un admirador o su novio?
6: Un novio.
2: Novio. Bueno, pues ahí está Margarita, Marcelino, estuve escuchando todo.
4: A ver, pásamelo.
6: ¿Qué pasó? ¿Qué pasó es con eso? Pues tú sabrás, ¿por qué le estás dando, vas a mandar retrato, le estás mandando besos? ¿Por qué me estás negando? Te digo, ¿por qué me estás negando que no tienes a nadie?
4: ¿Y quién es esa persona de los chocolates?
6: No, pues, tú sabrás, pues yo qué voy a saber.
4: Pues yo nomás le está diciendo que es de una compañía de chocolates.
6: Y sí, pues la estás aceptando, le estás mandando besos y todo. Que te puede llamar en la mañana porque, pues, ¿qué es eso, güey? Yo no pensaba que fuéramos así.
4: Ah, ¿y por qué me haces eso, oye?
6: Ah, no, pues yo que estoy haciendo, yo nomás dije voy a ver qué pasó, porque una gente que ya queda así no se tiene por qué negar. Si a mí me preguntaban algo, que yo no tengo a bien.
4: Espérame, ¿por qué les tengo que dar información que tengo novios si yo no conozco a esas personas que me están preguntando?
7: Tienes razón, pero también eso ya de los besos y te quiero conocer y estoy aquí a 3 horas en Querétaro, pues ya, primo, ya ni pa' qué.
6: Y una foto y todo.
7: Hasta el lobo ya está triste porque le juró que no tenía nadie, ¿verdad, lobo?
5: Me juró que no tenía nadie y me traicionó a mí también.
6: Ese es el problema, que... No.
5: Pero me mandó mi beso y me va a mandar unas fotos sexys también.
6: Y todo, pues, no, pues muchas felicidades. Que sean muy felices, con fotos nuevos y todo. Yo no sé
4: nada. ¿Quién es esa persona que mandaste? Dime.
7: Oiga, la verdad, doña Margarita, la neta, ya la agarraron en la movida. Tiene de dos, o se pone a chillarle que la perdone, o pues, o hacer como que le vale.
4: Ajá. A ver, pásamelo.
6: A ver,
4: escúchame. Te pido perdón por lo que hice, pero no es costumbre hacer eso.
6: Pero pues, ¿por qué me estás pidiendo perdón? Pues yo estoy mirando, estoy escuchando lo que estás diciendo. Mira.
4: Bueno, por eso, te pido perdón.
6: Está bien, pues, ok. Enseguida platicamos, ok.
4: ¿Sí me vas a perdonar, sí o no?
6: Ya después te digo.
5: Que no la perdone para que se quede conmigo.
2: Cállate, lobo.
6: No, por eso
4: no
6: digo
4: me
6: que no.
4: Haciendo esas bromas. ¿Por qué me hizo okay. eso? Oiga, dígame.
7: Vas a doblar las manos, primo.
6: No, que voy a doblar las manos, todavía no las doblo.
4: Sí, bueno, pues como él quiera, mi modo. Dime por qué hiciste eso. Bueno,
6: mande.
4: ¿Por qué hiciste eso con ese viejo?
6: De todas maneras, está bien, gracias.
4: ¿Cómo?
6: La rata.
4: Te hablo, pues.
6: ¿Qué?
4: Mira, no me cuelgues, espérame. Y por eso no te enojes, perdóname. Es que me hicieron una broma.
6: Problema tuyo, ¿ok?
4: Eso es malo.
6: ¿Cuántas veces te he dicho que no haces más cosas en Facebook? ¿Cuántas veces te he dicho? No subas en el... Ok, bye.
4: Y entonces, dime. Bueno, te hablo. No me cuelgues, por favor. Bueno, ¿no me perdonas? Oye, espérate. No seas así, perdóname. Mira, me estaba así. Por favor, no me cuelgues. Perdóname, no lo vuelvo a hacer. Escúchame, por favor, yo te quiero mucho. No lo hice a propósito.
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0: Erasno, Brody, de veras que me ha sorprendido. Siempre le has tirado a un jugador y a otro ya cuando no son del América. Y ahora te veo muy como que te vale de qué equipo venga el jugador, Brody.
1: Hay una comunión, dirían los que saben de fútbol, que no nos importa, güey. Si hay alguien ahorita que ustedes conocen hablando de que sea este equipo, era yo soy americanista. Los goles que metió Quiñones y Raúl ya empezaron. Que los goles vienen de la más, güey. Eso no importa, güey. Importante es que México, mira las paradas del Talan. Mira a Lira, que es del Cruz Azul, que salió de Pumas. Jugadorazo. Lira, güey, le quitó el puesto a uno de mis ídolos, güey. Yo mis camisas tengo la 9 de Raúl. Y el 4 del Machín, ¿sí o no?
2: Sí. Pero vino Lira y qué jugadorazo.
1: Güey, se la quitó al güey del Machín la titularidad. Y ese güey es el titular. Y si a mí me dijeran a quién pondría yo ahorita, a Lira.
2: Nah, sin duda.
1: Y si me dicen a quién pondría si los dos estuvieran bien, pues al Machín de volado.
2: Pero wey. Es más lentón el Machín, ¿no?
1: Es más lentón, es que te da otras cosas. Es que ese güey es como si fuera un central, se puede meter de central, ir arriba. Pero Lira y Romo se agarraron como si fueran el garbanzo y un extraterrestre, güey.
2: Oye, ese, güey.
3: Oye, Mr. Figo, tú que tienes el poder, puedes empezar la porra para Lira. Que diga, Lira, Lira, oh, oh, oh.
1: Y Lira, Lira, oh, oh, oh. Esta chica. Y Lira, Lira, oh, oh, oh. Lira, Lira, Lira, oh, oh, oh. Lira, Lira, Lira, Oye, está chido. Está chida.
0: Oye, Diablito,
3: ¿qué pasó?
0: Ponle las fanfarrias, bro.
2: Sí,
0: el Garbanzo ayer se aventó una hora de Diablito.
1: Anda, bravos. Andan on fire, my friend. 20 años de show y apenas.
3: Devora todo lo del puerco, gracias. No me pueden decir puerco por los próximos 2 minutos.
1: Órale, pues, puerco, vámonos, señores.
3: ¿Qué, güey? 2 minutos.
1: Oh, en 2 minutos te puedes decir puerco.
2: Sí, ya, pero ya dijiste ya, otra vez. Ya. Acabas de decir puerco. Ya,
3: 2 veces.
2: No tienes que decirle puerco hasta que pasen 2 minutos.
1: Ah, ok, como si se la pasamos diciendo este, güey. Maestro, me acaba de dar una idea el Diablito. Lira, Lira, ¿no?
3: Sí, yes, sir.
1: Ok, para que vean que no voy chiripada y otro jugador. Para Romo, ¿cuál rola?
2: Ah, no sé.
1: Garbanzo.
2: No.
1: Talan.
2: Está ladrando el portero.
0: Okay. Maestro. Brody, esto es serio. No podemos reírnos. No se crea, no es el podcast del Garbanzo.
1: Oiga, tenemos lo que dice Lira y él dice.
3: Contacto 13.
1: Contacto 13. ¿Cómo maneja la. Barrio, Lira casi llora porque se aventó un partidazo. Contra Ecuador y le dicen, ¿cómo manejas estas emociones, güey? ¿Cómo te sientes? Casi llora.
4: Y la verdad es que es algo que no te puedo explicar, no les puedo explicar porque es algo increíble ver a 80,000 personas con la playera de México gritando, apoyando, luchando con nosotros, festejando cada jugada. Los goles los gritamos igual que ellos o más que los que están, los que no están en el estadio y no pudieron venir, sabemos que están apoyándonos desde afuera. La gente en las calles con la playera de la selección. Sí, es súper mega emocionante, como dije hace unos momentos. Me llevaré estos recuerdos por el resto de mi vida y así que estoy viviendo el momento muy contento. Mi familia me está apoyando, mi novia, mis amigos, la selección mexicana, somos una familia y el techo es muy alto y no hemos logrado nada, así que seguimos en la misma.
1: Ahí está, Lira dice que ¿desde cuándo ese güey se metió en la cabeza que quería estar en el Mundial?
4: Sí, yo me puse el chip que tenía que estar aquí, sabía que podía estar, pero me faltaba muchísimo por aprender y muchísimo por crecer. Me preparé en todos los aspectos posibles para después que el técnico decidiera y que no quedara en mí. Entonces, hoy estoy viviendo el momento, súper contento del momento de la selección mexicana y de todo lo que estamos viviendo, así que el techo es muy alto y no nos conformamos con nada.
1: ¿Qué ibas a decir, Diablito? ¿Por qué te estás riendo?
3: Es que lloro así al principio, como cuando le quiero pedir un día libre a la Choco.
0: Oye, que la Choco sepa que este Diablito es muy chantajista, brother.
2: Sí,
0: siempre, no, pero ya sabe. Siempre mete a la familia, siempre hace de una forma.
3: Bueno, otra vez a Lira, Lira.
2: ¿Cuántos días ha pedido de este año, Iván?
3: A Lira, Lira, yo, como dice.
1: Lira, Lira, Lira, Lira,
4: Y la verdad es que es algo que no te puedo explicar, no les puedo explicar porque es algo increíble ver a 80,000 personas con la playera de México gritando.
1: Bueno, vámonos con lo que sigue. Oye, Lira, ¿estás consciente de lo que está pasando? 4 partidos, 0 goles en contra, México invicto, es un mundial.
4: ¿Que sí soy consciente? la verdad no sé, creo que es algo que estoy viviendo, como que no dimensiono, creo que lo que estoy viviendo, lo que estamos haciendo, porque estamos concentrados y al estar concentrados como que no podemos ver o palpar tanta ese sentimiento que tiene, pero al menos yo, mi familia y algunos amigos que lo ven desde afuera, no puedo creer. Y me da muchísimo gusto que le estén pasando bien y lo único que me queda a mí es hacerlo, divertirme dentro de la cancha y representarlos a ellos y a todos nosotros, que nosotros, la mayoría de aquí creo que es mexicana, así que representarnos a nosotros mismos.
1: Oye, vamos contra Inglaterra, hay ingleses que ya tienen miedo, güey, hay ingleses que dicen, oh my God, watch out with Mexico, they're very dangerous y que no sé qué, ya saben que en el mundial han pasado cosas raras, habíamos escuchado a los ingleses, ¿no?
5: Le preguntamos a ingleses, ¿cómo vieron el desempeño de México ante Ecuador?
6: Nuestro papá es ecuatoriano, entonces triste, estamos tristes.
7: Brilliant result. Brilliant result. Hopefully we'll get him in the next round, right?
8: That was amazing. Glad they won. England's going to take them on next, and we're going to beat you guys.
9: That was awesome. Loved it. I think they play very well. Their strikers are scary. I think it's going to be very difficult to beat them in the Azteca.
10: They're a serious outfit, especially at home.
11: It seemed a good performance. Only saw the first.
1: Están diciendo en el Azteca está duro. ¿Se acuerdan que Inglaterra su último partido en el Azteca cuál fue o no?
2: Sí, sí.
1: ¿Cuál?
2: Yo recuerdo.
1: ¿Cuál diablo?
2: De hecho, con Argentina. Perdieron la oportunidad de ir al final, creo que era la final.
1: Simón contra Argentina, Inglaterra, Argentina, Maradona mete el gol del siglo. Nunca van a ver otro gol así en un mundial ahorita.
2: Haciendo trampa, ¿no?
1: ¿Sí? ¿Cuál fue la trampa en ese gol?
2: La mano.
1: No, estoy hablando del gol, güey. Yo no estoy hablando de que si metió la mano o no.
2: Metió con la mano.
1: A ver, otra vez para que entienddas, porque estás menso, güey.
2: No, te enojes.
1: Estoy hablando de que Maradona metió el gol del siglo. No lo metió con trampa. ¿Para qué dices? ¿Con trampa?
2: ¿Cuál fue el que metió con la mano?
1: Fíjate, el de la mano.
2: ¿Cuál fue?
1: Eres un imbécil. ¿Cuál fue el que metió con la mano?
2: No te estoy preguntando, tú eres
1: mi enemigo. ¿Cuál fue el que metió con la mano? El de la mano.
2: ¿Cuál fue de la mano? ¿Cuál
1: fue
2: en ese partido?
1: El de la mano, pues con la mano.
2: Ok, pero
1: oye,
2: sí.
1: ¿Cuál fue el gol que metió Hugo Sánchez de chilena?
2: No, chilena.
1: ¿Cuál fue el que metió con la mano? Pues el que metió con la mano.
2: Estás apoyando un gol que no era porque lo metió con la mano. ¡Qué bajar!
1: ¡Qué avanzo! Escucha. Maradona metió el gol del siglo llevándose a todos desde media cancha. De eso estoy hablando.
2: Ah, ok. ¿Y con quién con qué equipo metió el de la mano?
1: Con Argentina, él juega con Argentina.
2: Contrincante.
1: No, dijiste contra quién.
2: Ya di quién
1: no
2: era.
1: Dijiste contra quién, ¿qué dijiste con qué
2: tanto
1: equipo?
2: Trabajo decirlo.
1: ¿Eh?
2: Maradona hizo trampa.
1: Ajá.
2: Y lo apoyas. ¿Contra qué equipo fue?
1: Yo apoyo al jugador, no apoyo si he metido mano, ¿no? Y en ese tiempo se valía.
2: ¿Se valía hacer trampa?
1: Sí, señor.
2: Caray.
1: Sí.
2: Ok, bueno, entonces sí lo metió ahí con Inglaterra.
1: Bueno, volvemos a lo que estábamos, señores.
2: A la serie.
1: Inglaterra jugó ahí contra Argentina, Diablito, y se van a acordar. Se van a acordar.
0: Oye, güey, pero nadie va a meter la mano esta vez.
1: ¿Qué tal si el árbitro? Ojalá.
2: Oye, no, es que si le dices ya, neta, sí se enoja
1: Bueno, yo sé, muchachos, que es mucho soñar, pero ustedes saben que si México le gana a Inglaterra, va contra el que gane de Brasil contra Noruega.
2: Pero no traen nada esos dos otros.
1: El que gane de Brasil contra Noruega, ¿y sabes qué, güey? El que gane de Brasil contra Noruega, después sería como con la Argentina, güey.
2: Pero no, Argentina no creo que llegue porque va contra Egipto ni Nueva Zelanda.
1: Bueno, eso sí, ¿no? Pues ya viste lo de Cabo Verde,
2: pero van a perder
1: Australia
2: contra
1: y Egipto, ¿no?
2: No, güey, ¿qué te pasa? No, son potencias mundiales, güey, no digas.
1: Yo no quería mi princesa. Quiero otra copa. Ok, ya regresamos, señores. Feliz viernes. Nos vemos. Houston, mañana Dallas. Mañana nos vemos. Dallas, Texas, en las redes sociales. Ahí está donde vamos a estar cotorreando con el matador y ustedes. Ahí nos vemos, señores.

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0: Buenas tardes, señores.
1: El maestro.
0: Oigan. ¡Oh, maestro! Espero que estén teniendo un bonito viernes. Tenemos aquí a Aldo, que ha estado este viernes aquí con nosotros. No tiene nada que hacer. Sí, pues ya ahorita ya va a volver a las mieles. El asunto aquí es de que hablábamos, para los que le van cambiando temprano, de que muchos van a salir este viernes a algún lugar, van a ir a querer convivir por ahí, van a querer ir aquí y allá, bla, bla, bla, bla. Son puros nueves, brody. Entonces, cuando ustedes salgan a un lugar y de repente su mujer se ponga celosa porque voltearon a ver otra mujer, mi pregunta es, ¿cómo le han hecho, ustedes que tienen esposa, para llegar hasta ahí? O sea, porque estas mujeres ya tuvieron unas red flags, ya te habían manifestado su forma de ser, ya te lo habían hecho, y muchos van a decir, no, maestro, es de que ella no era así. Y les voy a decir algo, es que ustedes no vieron, sí eran así, pero ¿saben qué pasa? Cuando andas en la calentura, cuando anda, no lo ven, brody. Yo se los he dicho miles de veces, no ven ese tipo. Es de, oye, brody, ¿y qué onda? No, mi vieja, brody, esa, la novia que traigo, güey, me cela. O sea, lo ven bonito. Lo ven bonito. Y entonces la mujer le dice, ay, gordo, oye, gordo, pero si no te quisiera, ¿qué, mi amor? No te celaba, o sea, ya sé, mi amor. Entonces es bien chistosito, bien bonito el asunto, bli, bli, bli, wiri, wiri, wiri, wiri. Y esa misma actitud, un par de años después, en promedio, lo que se tiene en la ciencia es que el enamoramiento dura entre dos o de 4 años, ¿ok? 2-4 años. Por eso cuando alguien llama y dice, ay, no, o yo veo en redes sociales que escriben, ay, no, qué feo, yo, por eso mi esposo y yo, no sé qué, y ya tenemos 3 años. Listo, ok. Sí, wow. Entonces, yo no digo que les va a ir mal, digo que no es fácil y que vienen retos. Entonces, si tu novia ya te empieza con eso, es muy importante que tú le vayas diciendo, eso no lo veo en mi papá, no lo veo en mi mamá, no lo veo yo como normal que alguien cele a alguien por voltear a ver algo, o yo no lo veo normal en mi casa que de repente mi mamá no le pega a mi papá. O sea, ¿tú por qué me empujas? Porque pareciera que la mujer tiene un permiso para empujar al hombre, para darle el puñetazo en el hombro, ¿no? El de, no sé qué. Pareciera que tiene una licencia. Pero ¿saben qué? Es que ellas lo vieron. Y la pregunta es, ¿dónde lo vieron? ¿De dónde sacaron eso? Y ustedes tienen de dos: investigar si le interesan, arreglar eso. Eso es uno de los trabajos en pareja, en decir, ok, mi vieja es así. Busquemos, mi amor, yo veo que lo que tú estás haciendo es, estás poniéndote celosa de cosas que no tienen sentido, como voltear, y como decimos, la vista es natural a ver a alguien. Mi pregunta es, ¿por qué tú lo haces si no es normal? Y ella diga, normal que se caliente todavía más, que se prenda. Entonces tú ya estás hablando de alguien que no está entendiendo lo básico de una relación, y es comunicarte. Porque, a ver, brodis, yo lo he escuchado mucho y lo oigo yo en estos psicólogos de pacotilla, gente de internet, que dicen, ahí tiene que haber comunicación en la relación. ¿Saben qué hablan de comunicación? Hola, buenos días.
2: No.
0: Hola, buenas noches. Sí, no. Hola, ¿ya comiste? Hola, voy a ir acá. Hola. Dicen, no, nosotros, yo y mi esposa, Ton, eso es estar al día de lo que sucede. Comunicación es cuando yo siento algo que no me gusta, te lo digo.
2: Digo.
0: Te lo comunico.
2: Ah.
0: O sea, estamos hablando de comunicar, no es comunicarse como literalmente, estamos en comunicación, güey, yo estoy en comunicación con mucha gente, tal vez a través de redes, negocios. Comunicación es comunicar lo que yo no me gustan, y ojo, es muy común que la mujer comunica lo que no le gusta, el hombre no. El pedo aquí es de que ellas no comunican lo que les gusta. sí. ¡Bravo! Ahí sí.
2: ¡Bravo! ¡Maestro!
0: ¡Bravo! Ya, ya. Ah, ya. O sea, si yo le cargo, vamos a ponerlo en libras. Si yo le cargo 100 libras a protestar por algo, si yo le cargo 100 libras a hacerla de pedo, entonces cuando algo salga bien, yo espero que le cargues 100 libras para agradeceros o verte feliz.
3: ¿Dónde, hijos de eso?
0: ¿Qué es lo que sucede con estas mujeres? Pues es que lo mínimo es lo que él tiene que hacer.
3: No, man.
2: Es obligación.
0: ¿Sí lo ven?
3: Sí.
0: Entonces, si ustedes tienen ese tipo de víboras en la casa, yo les diría de buena onda que traten de arreglarlo y comunicarlo, o simplemente
2: bye bye,
0: hacerse un cinto con esa piel.
2: ¿Ya? Houston, ahí nos vemos a las 4 de la tarde en Specs Wine Spirits en Fine Foods. A las 5:30 en Total Wine and More. Y a las 7:30 de la noche en Ojos Locos, que está en el 4422 North Freeway en Houston. Ahí nos vemos. Vayan a las redes sociales de Erasmo y la Chocolata, porque hoy viernes llegamos a Houston con el matador Luis Hernández. Sí, Luis Hernández, el matador, va a estar con nosotros. Así que no se lo pierdan. Y el sábado, Dallas. Nos vemos, Dallas, este sábado en Twin Liquors, Spent Wines Spirits en Finer Foods y Total Wine and More. Esto el día sábado. Ya regresamos.

0: hacer un cinto con esa piel.
1: Señores, no quiero meterles ideas en la cabeza, pero las red flags cuando está en el noviazgo son bien importantes y las hemos dejado pasar. ¿Han escuchado ustedes red flags mucho, verdad?
2: Mucho. Se puso de moda, maestro.
1: Sí, pero realmente lo es de dientes para afuera, porque todos ven red flags y nadie hace nada. Entonces, veo red flags, comunico, porque en las relaciones de comunicación. Entonces, cuando una mujer venga y te diga, oye, tú nada más te estás quejando de mí, que no te gusta nada de mí, y nada más me estás diciendo cosas, y ahora resulta que yo no. Y saben que la mujer es como el garbanzo. Vive con la exageración, ¿no? El otro día iba volando y vio una chispita ahí en el cielo y dijo, es que no hay que echarle sabor a la vida. Bueno, estas viejas le echan sabor a la pelea. ¿Qué es lo que pasa? Tú una mujer le puedes decir, oye, mi amor, te ves muy guapa, te ves muy bien, oye, qué rica estuvo tu comida, mi amor, gracias por... O sea, tú lo vas a hacer por un mes. Entonces, en ese mes un día tú le dijiste, oye, mi amor, creo que aquí pasó esto, ¿no? X cosa. Y luego le vas a decir después, otro día, oye, mi amor, esto no... Oh, a ti no te gusta nada. O sea, dos veces le dijiste de dos cosas que no te gustaron.
2: Invalio.
1: Y es, uy, a ti no te gusta nada. Y tú dices, ¿pero cómo? El otro día, ¿qué me dijiste? De que no sé qué, y ahora esto. O sea, tú, si no estás a gusto aquí, ya lárgate, ya vete, o déjame en paz, o búscate una que deber. Entonces, ¿qué es lo que sucede? Que aquí es por eso nosotros tenemos que enseñarnos a comunicar, y no es, pues, si ustedes ven algo mal de su mujer, no se lo digan agresivamente, ni se lo digan tampoco muy suavecito. Las cosas como son. Hay que decir, mi amor, ya sabes que te amo y te quiero mucho, pero me gustaría platicar algo. Oye, ¿qué onda con esto? ¿No? Esto no me gusta, porque he llegado y te veo que estás mucho en el teléfono. O veo que de repente pues los baños no están limpios y eres una ama de casa y es lo que menos que espero. O estás alimentando mal a la niña, cuando estamos en una reunión familiar, te veo pues pisteando como vato con mis primos, qué sé yo. Entonces, y eso no me gusta, ¿no? Eso es diferente a que vayas y le estés reclamando algo, a comunicarle algo. Pero ellas, para callarte y que tú no tengas voz ni voto, dicen que ya nada les gusta, nada te gusta. Para callarte, en lugar de decir, a ver, dime, mi amor, ¿no? Porque si fueran empezando, te lo aseguro, paran la cejita para escucharte. Pero ya después de un rato, les vale madre, y eso es un campo al que tú permitiste que fuera siendo, no solo sembrado. Cuando tú ves que eso sigue y no dices nada, lo estás regando. Y cuando sigue igual, le estás echando abono. Entonces, ya tienes ahí esa actitud sembrada, esa fortaleza de sembradío que tienes de cómo es, y ahora tú ya estás enojado porque estás sembrado y ahí sacate, güey, si tú le echaste agua y le echaste todo. Entonces, el asunto aquí es, ¿de dónde vienen, volviendo al punto, estas actitudes? Si tanto te interesan, investigas y hablas con ella. Si no se puede hablar con ella, no hay arreglo. Y si no hay arreglo, no tienes ni por el bien tuyo y el de ella, no tienen que estar ahí. Eso es lo que yo pienso. Me imagino que hay gente más inteligente que yo que piensa que hay que estar ahí peleando o aguantando una vieja de estas. Ellos son más inteligentes que yo. Yo soy el tarado. El ¿cómo se llama? El que está en contra de las mujeres. Ah, sí, porque...
2: El Contreras.
1: Entonces... Yo que ustedes que son bien sanos, me imagino ustedes están en otro pedo, otro nivel de mentalidad, me imagino están bien con eso, porque he escuchado no muy lejos aquí que las relaciones son pedos, que hay que armar pedos para después contentarse, ¿verdad, Garbanzo?
2: A ver, bueno, no lo diga nada más a la ligera, yo sí he dicho eso, pero le he dado las razones.
1: ¿Cuáles?
2: Las razones es que cuando una relación tiene algún descontento y se pelea, se lucha, porque cada quien merece tener un poquito de lazo, se jala y se tira, Eso es una discusión y la discusión hace una relación más fuerte.
1: No, si se llega yo, a yo nunca dije que no había discusiones. Yo te decía que son muy constantes. Te decía yo y tú decías, es parte, maestro, eso, ¿no? Es parte.
2: Yo le dije que ese era el contexto. Ahora, si es todo el tiempo, ¿quién hijos va a estar ahí?
1: Ya fuiste aprendiendo.
2: No, pues ya sería el colmo que no.
1: Entonces, ¿ustedes creen que es de verdad vivir a gusto cuando están ustedes con una mujer? ¿Ustedes creen que es bonito estar con una mujer que de repente te está haciendo la... Imagínense tantos problemas en la vida para que se enoje porque volteaste a ver a alguien. O sea, imagínense la inmadurez de un ser humano, no, lo hubiera sido una mujer, para que tú voltees a ver de repente que pase alguien, porque te voy a decir algo, si pasa una muchacha gordita, hasta un hombre, un vato, uno se le queda viendo, ¿no? Cuando estás, imagínate, como dijo él, en el hospital y dices tú, pues no hay mucho que ver, y estás, hasta si pasa un gato, lo que sea, te le quedas viendo.
0: Perro.
1: Que no te le quedes viendo al perro.
2: al perro.
1: Sí, al perro. Aso. Entonces, señores, tienen niñas en la casa, de verdad, yo sé lo que les digo. O novias, o esposas, o... Déjense eso, ya regresamos. Hip, hip.

0: el maestro Doggy. El lo que les quiero decir que este fin de semana traten de hablar con su mujer, como reflexión era bonito decirles a la familia, a tu niño, a tu niña o a tus hijos, a ver, vengan, siéntense aquí. Muy bonito su regalo, pero un regalo más importante para mí sería bla, bla, bla, bla, bla. Y olvidémonos de este bonito cinto, de estas bonitas botas. Y Garbanzo decía, es que no es el momento para decir esas cosas. No, él ofendidísimo de que cómo es posible que era un aguafiestas. Y dije yo, a ver, voy a meterme en su cerebro. ¿Qué tal si es verdad? Si viene mi niño, viene mi niña, vienen mis hijos y emocionados a darme un regalo, ¿verdad? Entonces, ¿por qué yo les voy a decir eso? Y después dije, ¿pero qué fue lo que les dije que les iba a ofender? Que era bonito el regalo, pero que qué bonito sería. Entonces, como que me quise hacer sentir mal yo, diciendo, expresar algo tan simple. Y después dije, ¿les menté a su madre? No. Les dije, con su regalo, no. O sea, entonces, esta sociedad, Brody, te va metiendo en algo que hasta te puede hacer sentir mal de algo que estás haciendo bien. Y dije, ok, sigamos en la mente de ellos, de que no es el momento. Y luego dije, ¿cuándo será el momento? ¿Un momento en el que estés mal? No, porque no hay que arreglar cosas cuando el asunto está mal, venir a hablar eso porque ya no se habla, porque después cuando estás mal es una pelea a ver quién gana, ya no es escucharse. Entonces, ¿cuándo es el momento? Un día que vayas a comer, ay, vas a arruinar la comida de los niños, vas a arruinar la comida de las niñas, aquí no. Oye, ¿en un party? No, es que estamos en el party, en el cumpleaños. Muchachos, nunca hay un buen momento exacto, preciso, para decir lo que tú sientas. Si sientes decirlo en el momento, sabes que no es ofensivo, que no le estás faltando el respeto a nadie, dilo, Brody. Los están callando cada vez más. ¿Sabes cuántos Brody se están quitando la vida, hombres, por callar, por guardarse eso ahí?
1: Sí.
0: ¿Muchos? Muchísimos. Entonces, Garbanzo, lo veo ahorita desesperado a él porque, ¿saben qué? ¿Quieren escuchar un mensaje de alguien que quede bien con ustedes? Regresando, Garbanzo va a hablar. ¿Verdad, Garbanzo?
2: No me hablo ahorita.
0: Muy bien.
2: Esto no.
0: Okay.
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0: Garbanzo, veo que vi que te agarrabas la cara ahorita que estaba explicando de que siempre, nunca era el momento perfecto para decir lo que a ti te gusta o no te gusta.
1: Mire, maestro, lo que acaba de decir, donde sus hijos, o su hijo, o quien sea, van, se arriman a usted con algún sacrificio, llegan con un regalito a reconocerle para que usted venga y les diga, oye, ven para acá, déjate, digo.
0: Ya estás ahí exagerando, ya.
1: No va a dejar
0: expresarme. No vas a poder hacerlo, ¿verdad?
1: Usted como no va a dejar expresarme.
0: Dale. O sea,
1: yo
0: nomás no inventes y te dejo.
1: No, yo no estoy inventando nada.
0: O sea, yo no dije que le ibas a gritar.
1: Vienen con su regalito, en sus palabras dice, vienen con su regalito a darme. Y usted estaba haciendo ejercicio, fíjese, pensó en mí mientras hacía ejercicio. Qué bárbaro.
0: Pensé en el caso, brody, no en ti.
1: Bueno. Ok. Entonces, mientras usted decía eso en el segmento anterior, es donde acaba de caerme el 20 en mi cabeza.
0: Vaya. Te cayó un 20.
1: Dije yo, ¿cómo puede ser que no me di cuenta de mi error a la hora de decirle eso, maestro? Me disculpo. Usted está en toda la razón.

0: Yes.
1: Lo dejaron sin palabras.
2: Por lo menos eres noble.
1: No diga nobleza porque ya ha dicho aquí en su clase.
2: Por lo menos eres noble y tú lo aceptas. Bueno, hay gente que ya lo aceptó, ya, ¿no?
1: No sabía por dónde llegaría. Háblame, Jesús. No, pero ya, sigo, sí, considero, maestro, que lo que dice es bien importante, pero entonces para ninguna situación hay un momento, maestro. O sea, si se tiene que expresar algo, que se diga, no importa que alguien se va a graduar de la escuela, se va a casar o está estudiando, se distrae, se tiene que decir. No hay un momento, no lo hay. Si sientes la necesidad de hablar, exprésalo. No importa qué momento sea.
2: Cuando hablamos de hacer equipo, en una relación es cuando el brody va a decir algo y la esposa, aunque vea que no es el momento o que no es con lo que le gusta a ella, lo calla. Y viceversa. Porque es muy feo que la mujer calle al esposo enfrente de los hijos o el esposo calle a la mujer enfrente de los hijos. Porque sí. Los hijos son muy comodines. Estos güeyes se van acomodando con quien mejor les plazca. No voy a decir quién, pero alguien muy conocido se separó, ¿no? Y el huerco arrancó con uno de ellos dos, no voy a decir quién. Pero no es porque el brody, lo que pasa es que se fue con quien más lo complacía, ¿me entienden? Y cuando hay una separación, uno de los errores de las separaciones es, les empiezan a dar de todo, papá y mamá a quererlos complacer, lo único que le hacen es daño al niño y es saber quién se lo gana. Entonces, ¿quién se lo va a ganar? El que le solape más estupideces. Entonces, ¿sí me entiendes? Wow, sí. Yo he visto huercos de divorciados que están tatuados, que porque, hey, él se quiere hacer el tatuaje. Y el morro, el huerco, el chavo, el niño, termina con quien lo complazca más, no con quien le dé mejor vida. Tengan cuidado.
1: Wow.
2: Y mi punto es, cuando vean que su esposo, su esposa les va a decir a los niños, calladitos, y después hablan de eso.

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1: A ver. Ahora resulta que el Garbanzo va a hacer la parodia de los Super Amigos.
2: Yeah. El Garbanzo dice que él la hace mejor. 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

0: Pues bueno, Antonio, te he visto un poco atrevido últimamente. Claro que sí, hermano. Claro que sí, hermano, últimamente. Últimamente me he estado portando muy mal. Bueno, y ¿qué no se supone? Que llegando en esas fechas se tiene uno que comportar mejor, porque bueno hermano, yo he decidido ya portarme mal. He decidido portarme mal últimamente, hermano. ¿Y por qué te estás portando mal? Bueno, ¿por qué te estás portando mal? Ahora sí me siento con más confianza con esa música que pusiste, hermano. Bueno, te veo, andas haciendo maldades en las nubes, hablando con los querubines y brincándote la barda del cielo. ¿Por qué te estás portando mal? Bueno, hermano, yo me estoy portando mal porque... ¿Por qué me di cuenta de algo, hermano?
1: ¿Y de qué te diste cuenta?
0: Me di cuenta, hermano, que... ¿Para qué me porto bien? Si yo sé... que el que tiene que comprarse los regalos para mí soy yo.
1: ¿Es cierto? ¿Portémonos mal?
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3: Qué bárbaro, Garbanzo. Tú vas a ser de hoy en adelante la super amiga.
4: Gracias.
3: Increíble. Es más, regresando más del Garbanzo y los super amigos.
5: Choco, no eches a perder tu programa. Choco, por favor.
6: El diablito dijo que él quería.
7: No, ni mal.

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1: Bueno, el garbanzo hace mejor Los Super Amigos que Erasmo. El día de hoy quedó bien claro. Así que, bueno, garbanzo, adelante.
2: Con ustedes,
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4: Yo ocupo dinero para los regalos.
5: Florecita. Ay, mi florecita.
6: Bueno, Antonio, cuando entra esta canción, es cuando yo tengo que hablar.
5: Tienes razón, hermano. Tienes toda la razón, hermano. Aquí estamos en el podcast celestial, hermano.
6: Bueno, ¿y de qué vamos a hablar el día de hoy?
5: Hermano, yo quiero decirte, hermano, que quiero decirte que me acabo de dar cuenta de que no hay mejor de doctor que una mujer, hermano.
6: Bueno. Bueno, Antonio, pero habla más despacito. Para que se te entienda.
5: Tienes razón, hermano. Es que la florecita últimamente, hermano, me ha estado dando unos jalones de pescuezo.
6: Bueno, ¿por qué dices que no hay mejor doctor que una mujer?
5: Que hermano, fíjate que.
4: Güey, ya se fue el diablito, güey.
7: Ahorita vengo yo, Choco.
1: Bueno, rápido, por favor.
5: Es que fíjate, hermano, que solo tienes que hacerle enojar una vez. Y después de que le hagas enojar una vez, te vas a enterar de lo que te vas a morir.
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1: Y bueno, regresamos con más.
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